Como una apelación sobre su alma, usted va a cantar con el canto, tú me conoces, tú me conoces. Amén. Usted va a decirle al Señor, Señor, tú me conoces. No puedo ocultarme, no puedo esconderme, aquí estoy porque tú me creaste antes que el mundo fuese, fuera. Amén. Vamos a dejar el tiempo.

0: Es el nombre que ha sido dado a los hombres en quien podemos ser salvos. Aleluya. Gloria a Dios.
1: Por eso nos aferramos a tu palabra y tomados todos de las manos corremos en pos de ti, para que cuando tú vengas podamos gloriarnos de que lo hemos conocido.

0: y nunca más tendrán dolor. Bendito sea Jehová, el Dios de Israel, por los siglos de los siglos. Amén y amén.
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No sé si alguna vez lo hemos cantado este himno, y ya es un himno que tiene tanto tiempo de guardarlo por ahí, pero hoy me dieron ganas de interpretar aquí con las hermanas. Amén. Oh Padre mío, tan exaltado sea tu nombre, o es tu nombre, pero eso es lo que dice el himno.

0: nos llena todo. ¿Cuántos sienten y creen que eso es así?
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Denle un fuerte aplauso al Señor en esta noche. Aleluya, aleluya. Y Jehová dijo a Moisés: di a mi pueblo que marche. Iglesia de Cristo, no temáis, porque vuestro Dios va delante.

con todo el corazón, bendiciendo al que nos llamó para esta gracia, para esta vida. Saludamos a Cristo que está sobre nosotros, en medio de nosotros. Él es el que nos redime de todo mal, de todo pecado y también de todo concepto, ¿verdad? Le vamos a dar gracias una vez más, aunque ya oramos. Vamos a orar nuevamente para que nuestra mente sea despejada de muchos pensamientos, de toda idea, que queda solamente la voz de Cristo en nuestra mente, en nuestro corazón. Oremos todos, Padre, gracias por esta tarde. Gracias por el privilegio, Señor, que me concede de poder estar delante de tu presencia en este lugar. Señor, háganos el favor de hacernos sentir tu presencia, de sentir tu comunión, Señor. Que cada duda, que cada temor de nuestro corazón sea disipada, Padre, por el poder de tu palabra, por el poder de tu mensaje, por el poder de tu Espíritu Santo. Señor, te pedimos que cambie nuestra manera de ser, nuestra manera de pensar. Señor, consuélanos, ayúdanos para seguir adelante. En el nombre de Cristo te damos gracias. Amén. Pueden sentarse, hermanas. Pueden sentarse antes de leer la palabra. ¿Cuántos en verdad desean escuchar algo que venga de Dios? Porque solo Dios es el que tiene la palabra de vida. Solo que la palabra de vida nosotros no la conocemos. Espero que en la explicación del mensaje usted pueda entender cuáles son y qué son las palabras de vida. Yo no quiero aludir a nadie por mis propios pensamientos, mis propias iniciativas. Que sea la palabra el que nos convenza hoy de lo que realmente necesitamos en nuestras vidas. Amén. Porque queremos ver y conocer a Cristo a través de la Biblia, a través de su palabra y a través de la predicación. ¿Cuántos saben que Cristo también es predicado? ¿Sí? Y creo que es lo que podemos decir en esta tarde. Perdone que vine tarde porque en realidad este evento es un evento local, pero Dios, que es bueno, también pone en nuestro corazón poder estar un rato, aunque sea. Y espero que haya una palabra adecuada para su alma. Yo sé que cada día padecemos de algo, ¿sí? Y si usted está llena de Dios, necesita llenarse más, ¿sí? Hasta que el vaso rebalse, ¿verdad? Porque así es como vamos a estar libre de todo mal, porque solo la palabra hace que los males se vayan. Pero vamos a acomodar nuestros pensamientos, porque yo creo que ya escucharon una buena parte o una palabra importante. Hay que puntualizar la mente. No hay que aligerarse como para lograr entender, sino que meditemos por un momento antes de leer la palabra de Dios.
Guardemos un momento de silencio, meditando, analizando realmente qué es lo que te conviene a ti o qué es lo que nos conviene a todos. Porque hay muchas palabras, hay muchas cosas que decir, pero también sabemos que hay una palabra más importante para nuestra vida, para el momento, y que este momento empieza la vida eterna para usted. Amén. Yo quiero leerles un pasaje como una entrada al mensaje de lo que queremos predicarles en esta tarde. Primero leamos el capítulo 16 de Marcos. Es un pasaje muy religioso, pero que encierra una cosa muy importante. Capítulo 16 del Evangelio de Marcos. Amén. Según el versículo 3 en adelante, el capítulo 16 dice de esta manera: y decían una a otra: ¿quién nos removerá la piedra de la entrada del sepulcro? Pero cuando miraron, vieron que la piedra ya había sido removida, a pesar de que era muy grande. Y cuando entraron en el sepulcro, vieron a un joven sentado al lado derecho, vestido de una larga ropa blanca, y se asustaron. Pero él les dijo: no os asustéis, ¿buscáis a Jesús de Nazaret, quien fue crucificado? Ha resucitado, no está aquí. He aquí el lugar donde le pusieron, pero id, decid a sus discípulos y a Pedro que él va delante de vosotros a Galilea, allí le veréis, como os dijo. Hasta ahí nomás, hermanas, la lectura de esta palabra. Yo solo quiero llamar la atención de algo que quizás alguna vez usted ha escuchado este tema o este pasaje bíblico, pero como nosotros, en nuestra mente es muy limitada, como que hacemos honor a nuestro nombre, que somos muy humanos y muy terrenales, que constantemente reincidimos a los mismos pensamientos. Yo he visto, no me dedico a ver a las iglesias, pero a veces por accidente uno mira cosas de las iglesias del mundo entero. El mundo, o sea, la iglesia, perdón, está actuando similar como el mundo actúa, porque, como digo, nuestra mente reincide constantemente a lo mismo. Somos como los borrachos, los alcohólicos. Igual estamos todos. Quizás usted no tiene ese vicio, pero tiene vicios terrenales que siempre lo inclina a moverse, a pensar a la manera del mundo. Y eso

Yo le voy a decir de esta manera, que no es todo lo escrito que es la palabra de Dios. Son ciertos puntos donde se esconde la palabra de Dios, porque para decir algo se le tiene que poner un andamiaje o una plataforma. Así como yo aquí, tuvieron que elevar esta plataforma para que usted me mire un poquito. Y lo mismo es el mensaje de Dios en la Biblia. Aunque parezca ser que todas las letras son para conocer a Dios, pero hay muchas palabras que se dice, que se narra, que se escribió para decir, para traernos el mensaje real de Dios a nuestra vida. Le voy a indicar algo, que a ver si usted lo entiende. La lectura que leímos, los versículos que leímos, empieza con un suceso, con una narración. Pero lo que sobresale en este pasaje bíblico son pocas cosas, como unos tres, unos tres. Dice, aunque el primer suceso fue de que la piedra haya sido removida. Eso indica que el Evangelio como que nos sale al encuentro. Algunos tuvimos ese problema, por ejemplo, yo tuve ese gran problema, como que el Evangelio estuviera muerto, como que tuviera la gran piedra para poder entrar. Y tenemos la mente muy, muy de mujeres. Y no me estoy dedicando a las mujeres, que así es toda mente, sea de hombre o de mujer, es la misma. La piedra era el tropiezo, era la diferencia, el estorbo, que era difícil sacar esa piedra. Por ejemplo, yo tengo esta idea del Evangelio: ¿será que yo voy a estar listo cuando el Señor venga a llevar su iglesia? Ese es mi gran dilema. Era una cosa horrible, ni siquiera terrible, horrible, estar al pendiente para ese evento glorioso, porque la finalidad del Evangelio es que nos vayamos en ese día. No es que nos solucione nuestros problemas inmediatos. Si usted está atenido por los problemas inmediatos, usted se va a quedar con su problema. Pero mejor traer el problema, a ver si usted se vaya con Dios cuando Él venga a traer a su iglesia. Pero también no es tan sencillo pensarlo a la manera bíblica. Perdone. Entonces era difícil con la mente humana remover esa piedra. Pero la Biblia enfoca que la piedra ya ha sido removida por mano poderosa. Amén. Pero tampoco estaba completo el mensaje. Faltaba lo más importante. Aunque aquí ya está bien avanzado la entrada, porque ya la piedra. Pero lo triste era que no estaba el que ellas buscaban, que era el Cristo. Para ella fue una sorpresa más horrible, porque ya no estaba al que ellas buscaban. Se volvió más dura la cosa porque no estaba al que ellas buscaban. Pero surge una palabra, y este es el mensaje, surge una palabra. Yo sé que ustedes buscan al Cristo de Nazaret, dice. Fíjense que no está aquí. Y en otros evangelios dice, ¿por qué buscáis entre los muertos al que vive?

¿Qué nos indica eso? Aquí es donde nosotros, ustedes, las mujeres, tienen que empezar a ordenar la vida de verdad. ¿Sí? Porque si yo siempre predico con un principio. Yo no estuviera aquí, yo no predicaría este mensaje si no tuviera ordenada el evangelio en mi vida, en mi mente. Por demás que uno hable bonito del evangelio, pero anda perdido aún, porque solo rescoge las palabras bonitas como para lucir o para enseñar. El evangelio no está para enseñar, el evangelio está para vivirlo. ¿Ah? ¿Cuántos aceptan ese? Usted no debe de aprender el evangelio para enseñar, sí, sino para vivirlo. Por ejemplo, cuando usted compra un perfume, ¿para qué? Para exhibirlo, para que tus compañeras lo vean, o para que usted huele bien. ¿Verdad que sí? Con toda libertad abra sus manos. Y ahí ya estás provocando el ambiente. ¿Qué perfume te has echado? Te van a decir. El siete machos dirán por allá. No, lo que pasa es que usted está viviendo el evangelio, pero con ese principio, con ese inicio. ¿Está entendiendo? Esto ya es una enseñanza. Esta no es una prédica, esta es la enseñanza bíblica. Aunque yo dije que Cristo es predicado, pero de esta manera. Entonces, bajo ese principio, si nosotros entendemos la voz o el mensaje esencial del evangelio, cuando ellas vieron a un joven, dice, vestido con vestiduras blancas, no era lo más grande, pero también indicaba que la ropa blanca significaba qué elegancia, qué gloria la que había en la tumba, porque supuestamente la tumba es sinónimo de muerte, de lamento, de tristeza, de fracaso, pero Dios enfoca la tumba con un ropaje resplandeciente, solo, y eso que solo del asistente de la tumba. ¿Qué tal la ropa del que ha resucitado ahí? Dice amén. Entonces, ese es el enfoque del evangelio. Si usted no mira eso, reincide siempre con la mente terrenal, siempre, como el borrachito ese, y siempre hace promesa: esta vez no voy a tomar, dice. Esta vez ya no voy a pecar, pero siempre pecan los sábados. Así como usted cuando viene al culto, siempre viene a pecar, viene a murmurar, viene a contradecir, porque te estás fijando en los humanos. ¿Qué es Gaspar Zapalú? ¿Qué son ustedes? No son nada, no somos nada. Pero hay una voz que está sobre nosotros, y esa es la voz del evangelio. Y ese es el evangelio que nos salva. ¿Usted puede decir que eres salva? No, no le creo. ¿Por qué? Porque si tú manejas el evangelio o tu misma vida bajo conceptos, bajo preceptos humanos, usted está perdida. ¿Sí? ¿Saber cuántas mujeres vinieron hoy con el problema del marido? Estás perdida todavía. Pero qué tal si tú conoces el proceder del evangelio, hasta se te va a olvidar del marido. Perdonen la comparación. Bueno, tal vez es exagerado, pero algún día usted, ni siquiera su marido es lo más importante en su vida, se va a ver como un perrito, pues. No porque lo menosprecie, sino porque tienen gran conocimiento usted del evangelio, absorbido por la vida, y las cosas terrenales se vuelven mínimas.
¿Está entendiendo? ¿Por qué Jesús soportó la cruz, soportó la muerte y triunfó sobre la tumba, sobre la muerte, sobre el Hades, sobre todo poder? ¿Cuál era el poder de Jesús? Era el conocimiento, era el mensaje que Dios le había dado. Si usted en esta tarde entiende el orden del mensaje, no hay punto de comparación con el mundo lo que usted tiene, lo que deberíamos de tener del Evangelio. Por eso Pablo llegó a decir: no me avergüenzo del Evangelio. Esto no es una voz religiosa, eso es la realidad del Evangelio. Cuando se tiene el Evangelio, cuando se conoce el Evangelio, no tiene punto de comparación. Amén. Vida sin par me da, no tiene parecido en el mundo. No se puede comparar con los logros de los humanos. Pero ¿de dónde se refleja? ¿De dónde se proyecta? Por primera vez en la tumba. ¿Qué será en el palacio? Amén. Me gusta usar esa frase que dice otro evangelio: ¿por qué buscáis entre los muertos al que vive? ¿Qué indica eso? Ese es el mensaje importante del evangelio, que nunca algún objetivo, como dicen por ahí en otras iglesias, alguna meta tenga comparación de llegar a ser alguien más o del que tiene aquella persona. Usted es única persona. Pero para ser única, usted tiene que entender la trascendencia del enfoque del evangelio. En este caso, a mí me impacta eso cuando el ángel dice: ustedes busquen a Jesús, ¿verdad? El de Nazaret. Fíjense que ha resucitado. No está aquí, miren el lugar. El lugar estaba vacío. Pero lo que está indicando este pasaje bíblico quiere decir que el evangelio no es para la tierra. Como no es de la tierra, no es para la tierra. ¿Qué significa eso? Vuelvo a decir la diferencia que nosotros vamos a adquirir. Vamos a tener quizás peores padecimientos porque vamos a ser mudos, que no vamos a poder vengarnos. Peores padecimientos. Callar es más doloroso que vengarse. ¿Cuántos tienen pleito con su marido? ¿Ya ve cómo te ha quedado? Eso se llama venganza. Pagar mal por mal. ¿Y cuándo va a salir de ahí? Jamás. Porque estás comparando un dolor con un padecimiento. Es increíble que los padecimientos de esta vida es muy normal, son muy necesarias, porque si no hay la parte contraria, no se puede ver el poder de Dios, no se puede ver la diferencia del evangelio. Entonces, lo que hace este pasaje bíblico, que nos levanta a nosotros con esa perspectiva, con esa mirada, con esa, si pudiéramos decir, con ese concepto, aunque usted sigue siendo la misma mujer, con los mismos padecimientos, con la misma pobreza, con las mismas limitaciones. Pero lo que te hace estar en las alturas es el conocimiento que tu vida no tiene similitud con los padecimientos del mundo. Tus padecimientos tienen recompensa, tiene premio, te da conocimiento, te da sabiduría, te da madurez, te hace diferente.
Amén. Así es como se maneja el evangelio. Si fuera así como lo dicen los creyentes evangélicos, jamás sería real, porque eso solo son decires, son solo suponencia. Pero la realidad es lo que está, porque aquí es donde empieza el evangelio. En la resurrección de Jesús, aquí es donde empieza el evangelio. El evangelio no empieza con el nacimiento de Jesús, ni siquiera en su muerte, sino en su resurrección. Aquí es donde empieza el evangelio. Aquí es donde nosotros deberemos de meternos en este cuarto para ponernos las vestimentas de este evangelio, para salir al mundo con una mente diferente, con una proyección diferente, con una expresión diferente. Aquí no hay lamentos, porque todo va en pro de un desarrollo, de una madurez, de una solidez. ¿Alguien está entendiendo ya un poco? No sé si está entendiendo algo. ¿De verdad está entendiendo algo? Fíjese que el evangelio no es de este mundo. No podemos cambiar nuestro mensaje. No podemos desviar, cambiar la imagen de este mensaje, porque no hay otro. Este es el evangelio, esta es la forma de ver el evangelio. Le decían a un pastor una vez: pastor, ¿por qué no cambias de mensaje? Porque ya vas por 15 días de estar predicando lo mismo, le decía la gente. Hasta que ustedes cambien, voy a cambiar de mensaje, dijo. Si usted no cambia de proceder, si usted no cambia su visión, si usted no cambia su parecer, nunca vamos a entender el evangelio, y cuando no entendemos el evangelio, no vamos a poder ser salvados. Le voy a decir algo. Voy a usar esta palabra que no suena correcta, porque en el evangelio no hay quizás, no hay de repente, tampoco hay ojalá. Amén. Voy a decirlo así: quizás usted podría ser salva, o es salva, pero por tu conducta negativa terrenal, usted no es salva. ¿Y qué es ser salva? Que no se doblega, que no se marchita con una mala cara de alguien, que no cambia de parecer. Y el marido le va a preguntar: ¿y no te dolió? No, pues no, fíjese. ¿Y no te da pena que soy así? Pues no, porque tú no eres mi esperanza. Mi esperanza está en la Biblia, porque mi vida está reflejada en la resurrección de Cristo Jesús. Porque ustedes saben que cuando hay un entierro todos se vistan de negro. Pero ¿cómo que aquí está vestido con una ropa blanca resplandeciente? Y era la muerte de nada menos el gran profeta Jesús. Ahí todo mundo debería de matarse, de suicidarse, porque mataron al Mesías. No, aquí el ángel inauguró con un ropaje blanco la resurrección de Cristo Jesús, porque estaba indicando que este plan no pertenece a los cementerios, no pertenece a los mundos temporales, sino que pertenece al mundo venidero, al mundo de Dios.
¿Cuántos aceptan este evangelio? Por eso, que no te quedas en quizás puede ser salva. Podría estar salva, pero somos como la gallina, somos, dijo. Bueno, igual yo también. Somos como la gallina. ¿Ha visto a la gallina? ¿Cuántos tienen gallinera? Casi nadie, ¿verdad? Pero yo he visto allá cuando era pequeño, miraba a la gallina con su polluelo y con su gran pata tiene agarrada al pollito. Y como va de chillar el pollito, y ella va de llamar a su pollito. No sabía que él la tenía aplastada con su gran pata. Así estamos en el mundo presente. ¿Por qué? Porque no conocemos el inicio del evangelio. No conocemos el mensaje del evangelio. Pues el mensaje del evangelio no está en el principio, sino está en el suceso, sino que está en el acontecimiento de que ha sido removida la piedra y de que un ser estaba ahí notificando que el que estaba muerto, fíjense que no está muerto. Aleluya. Porque el suspenso de la película era a ver si este iba a salir vivo. Así como en las películas siempre salen victoriosos los. Y así salió aquí también. El gran suspenso se volvió en una gloria, en una esperanza, gloriosa esperanza. Pero siempre con la idea, por más que no, porque la idea de los fracasos, la idea de los padecimientos es que usted se sienta muerta, desdichada. No, claro, en apariencia parece ser. Pero en hecho, nada de eso es real. Porque tenemos una vida nueva escondida en Cristo Jesús mediante las palabras. Es que es por la palabra, porque tampoco yo puedo decir, es que es por la fe. No es por la fe, es por la palabra. Es que la fe, para mí la fe es una suponencia de cosas como que si no fueran cierto. Pero para eso se escribió los hechos, para que no sea solo en fe, sino que en realidad, porque está escrito. Por eso usted nunca debe de manejar su vida de lo que te están contando. Es que me dijeron, es que oí. No, no es que has oído. No oye, no te digan. Míralo en la Biblia lo que es el evangelio. ¿Puede usted hacer una diferencia de lo que has oído, de lo que te han hablado, de lo que tú miras en la Biblia? ¿Usted puede hacer una diferencia de eso? Este es el evangelio. Pero mucha gente no se ocupan en verificar el mensaje que oyen, lo que hay, lo que está escrito en la Biblia. Verifique el mensaje. Verifique el evangelio según como está escrito. Pero hay que entender los puntos esenciales de este evangelio. El cuerpo del mensaje es abundante. Por eso muchas veces los teólogos usan muchos versículos y al fin no dicen nada. Usan arameo, hebreo para traducir una palabra, pero no es la lengua, no es el idioma que hay que entender, es el lenguaje de Dios que está escrito detrás de estas letras. Por ejemplo, para mí el mensaje importante es que la piedra ha sido removida y está engalanada por la presencia de un ser. Yo creo que ahí viene la idea de que usted se vista un poco mejor cuando viene a la iglesia, porque este es fiesta, este es gozo, este es más que alegría. Amén. Gloria a Jesús. ¿Está entendiendo el punto esencial?
Si cada problema usted le atribuye como un fracaso, podría ser. Pero todo resulta para bien, porque cuando uno es inteligente, cuando uno es sabio, perdone la comparación, porque allá en otros lados donde hay más conocimiento humana, los estiércoles sirven para abono, imagínese, hermano. De ahí sacan los buenos tomates, los repollos grandes. Imagínese un estiércol convertido en un campo fértil. El enemigo, por eso dice Jesús, por eso el príncipe de esta tierra, de este mundo, ha sido juzgado. Es decir, que las palabras negativas del diablo han sido juzgadas ya por Cristo. Que todo lo que Él dice son todo exagerado, todo aumentado. Y nosotros vivimos temblando, asustados, amedrentados bajo la noticia del mundo. Por eso yo no oigo noticia. Podría ser cierto, pero no es mi mensaje. No es la palabra que me hace vivir, sino que yo tengo una palabra, como dijo Cristo, yo tengo una comida mejor que comer. Alabado sea el nombre de Cristo Jesús. Este es poner orden a una mente religiosa. ¿Sí? Es muy sencillo el mensaje, pero aquí se derribe todos los fracasos. Por ejemplo, en nuestras casas, cuando se pierde algún vaso, algún traste, a veces hasta un fracaso para una madre. Imagínense. Y el que paga, como dicen, los platos rotos son los niños. Porque siempre le miramos todo fracaso. Por eso todo se quedó en el cementerio. Todo se quedó enterrado en la tumba. Aquí todos son hechas nuevas. Para callar la boca del fracaso, ¿ya te diste cuenta que te han traicionado? Sí, dígale sí. Pero como no es mi única vida, eso no me va a quitar la paz. Ahorita voy a comerme una buena hamburguesa, aunque sea, pero de este tamaño. Del tamaño de una pelota de básquet. Porque así se cae a la boca del concepto del diablo, que todo agranda las cosas. Fíjese que tu hijo anda borracho, anda bolo, decimos aquí en Guatemala. ¿Sí? Ya me di cuenta. Pero no por eso que mi Cristo sea débil, no sea poderoso. Mi Cristo sigue siendo el más poderoso, más que nunca. ¿Sabe por qué le digo, hermano? Porque el fracaso de nosotros en nuestros hogares, cuando uno se irrita por cualquier falta, porque no conoce el Evangelio. ¿Por qué cree usted que Jesús haya dicho: sobre esta roca edificaré mi iglesia? ¿Sabe qué entendí yo? Porque no prevalece contra ella las puertas del Hades. El Hades es sinónimo de tumba, de muerte. Y eso es lo que acarrea un pecado que uno comete. Pero como Cristo se antepone ante esos pecados, aunque uno haya pecado, no estoy promoviendo, porque lo tenemos por naturaleza. Pero la idea del diablo, mira, pues, que nunca te compones. Por demás que pierdes tu tiempo de ir a la iglesia, nunca te vas a componer.
Pero cuando tú tienes el principio, la base del evangelio, y no le puedes negar al diablo, si es cierto. Según dice que así le dijo a Martín Lutero al diablo, trae una gran lista de pecados. Como el diablo sabe que cuando uno tiene esos pecados, seguro que va derechito al infierno. Pero lo que no sabía el diablo, que toda esa lista de pecados, le dice, sí, es cierto, dice, aún hay otras más que no lo apuntaste, le dice. Y le ayudó a escribir algo más que el diablo no sabía. Con todo lo que tú traes escrito y más lo que yo pongo, todo lo ha borrado mi Cristo en la cruz del Calvario. Agarra ese mensaje, toma esa palabra, porque eso es lo que está indicando cuando Jesús por eso no le llora usted su pecado ante el mundo. Llore tus pecados ante el altar de Dios, ante la presencia de Dios. Porque nosotros ya no tenemos lugar en los cementerios. Nosotros no tenemos lugar en el mundo. Porque de allí, porque dice, he aquí, va delante de vosotros. Porque ha resucitado. Ha dejado ese lugar. Ha sellado ese lugar, ha caducado ese lugar. No sé a cuántos se bendice con este mensaje. Yo he perdido tantas cosas, me han quitado muchas cosas. Por el momento uno reacciona como mal. Pero uno sabe que tiene una fuente proveedora que es inagotable. Si pierdas dos, te aparece cinco acá en este lugar. Si pierdas cinco aquí, te aparece 15 en este lugar. Aquí no se pierda nada. Aquí todo es abundante. Porque el que había sido crucificado no está muerto, sino que ha resucitado. Mujer de Dios, le voy a decir, le voy a ayudar en algo. Ya que usted tiene la iniciativa, ¿sabe qué? ¿Cuál es la iniciativa? Es porque está aquí. Usted no está aquí por santa. Usted está aquí porque padece en algo. Usted no está aquí para exhibir sus grandes alas. Usted está aquí porque trae muchos problemas. Ah, trae muchos problemas porque tienes la mente muy humana. Olvídate que eres humana. Eres humana, pero tienes por encima de tu vida que es el autor de la vida. El que venció tu pecado, el que venció tu problema en la cruz del Calvario. Yo le voy a decir algo en nombre de Cristo Jesús. No pide, solo recibe. Y le voy a decir en nombre de Cristo, ve en paz. Y se te ha concedido las peticiones de tu corazón. Ve en paz. Toma las palabras de Cristo Jesús. Porque el que tú has visto muerto ha resucitado, ha vuelto a la vida, te han repuesto, te han quitado uno, te han devuelto tres. Porque aquí en esta vida en Dios nunca se resta nada. Aquí todo es sumado a nuestra cuenta, sea lágrima, sea padecimiento, sea amargura, sea dolor, sea fracaso. Aquí es sumado a nuestra cuenta un resultado favorable. Sí. Aleluya. Siéntalo. Acéptalo, recíbelo.
Solo dígale gracias, Cristo, por lo que eres, por lo que haces, por lo que hablas. Diga como tú quieras. Hable como quieres hablar. Pero bajo esa perspectiva, es bajo este concepto, bajo esta escritura. Sí, Señor.

Aleluya. Salga de aquí, de este lugar, lleno de vida, lleno de esperanza, lleno del conocimiento del Altísimo. Todo lo que tú consideras perdido o pérdida, no, eso no es cierto. Porque dijo nuestro Cristo: bienaventurados los que padecen persecución. Bienaventurados los que lloran, porque ellos recibirán consolación. Ahí está, hermano. No tiene usted de qué quejarse. No tiene usted de qué lamentarse. Mejor lamentase de no haber aprendido, de no haber atendido el Evangelio. De eso lamentase. Diga hoy: si hubiera sabido que así es el Evangelio, no hubiera llorado, no hubiera lamentado por gusto. Pero todavía estamos a tiempo de decirle a Jesús: hoy sí entiendo que no debe de buscar mis resultados positivos comparado con el mundo, sino que en Dios, en Cristo Jesús, somos llenos, somos hallados. Bendito sea tu nombre, Jesús, en esta hora. Gracias, Jesús. Recibe con todo su corazón esta palabra de Dios. Ahora ve el Evangelio. Sus resultados no proviene de la tierra, ni para la tierra, sino del cielo, para su alma, para su espíritu, para su conocimiento, para el reposo de su alma, para el reposo de su espíritu. Porque tú te ahogas en tus penas, te amargas y hasta te maldices. Ya no te maldigas ya. Que seas muy bendita hoy, que seas muy bendecida hoy en esta tarde, con toda la bendición del cielo y de la tierra, porque todo lo pertenece a nuestro Dios. No ponga tu esperanza en las cosas de esta vida, de este mundo. Ponla en las cosas de arriba, en las cosas de Dios. Gracias, Padre, en el nombre de Jesús. Gracias, Padre, porque tú eres bueno. Porque tú eres grande, Jesús. Bueno, para terminar, quiero concluir con esta palabra. No es un pensamiento, es la proyección del Evangelio. Hubiéramos podido hablar de detalles de padecimientos. Toma todos tus padecimientos y ponlos delante de usted y compara tus padecimientos con el poder de Dios. Le voy a decir: abra sus ojos y mírame. Cuando tú padeces y te duele algo, y pierdes mucho, pierdes el ánimo, pierdes el gozo, pierdes la cordura, pierdes la amabilidad. Eso es pecado. ¿Por qué tenemos que ver el Evangelio o los padecimientos bajo esta palabra?
Porque el evangelio es salvación. Porque cuando alguien te debe, a veces siente como que has perdido demasiado. Y eso te resta salvación. Es increíble que los padecimientos nos resta salvación. No tienes ganas de orar, no tienes ganas de ir a la iglesia, no tienes ganas de levantar las manos. Te resta salvación. Pero si tú interpretas que todos los tus padecimientos está diluido bajo el poder de Dios, porque todo redunda en pro de salvación, hermano. Este es el evangelio. No son bienestares sociales. Es increíble, es que el evangelio no se puede divinizar en términos humanos. Así como decir los nombres que le ponen a Jesús la gente. Por eso a María le pusieron tantos nombres. Pero esos son los acontecimientos que a nosotros, que a usted como mujer le sucede, solo que la gente le atribuían a María. No, por eso le dijeron bendito entre las mujeres, no sobre las mujeres. Y lo mismo eres tú, bendito entre las mujeres. Pero siempre y cuando tú no le das cabida, no engrandeces alguna falta en tu corazón, porque te resta salvación, ¿me entiendes? ¿Sí? Así le pasó a Acab. ¿Por qué estás triste siendo rey? Le decía, ¿qué es lo que te pasa? Le dice su mujer. No es que Nabot no me quiere vender su vida. Ay, no te preocupes, yo ahorita mismo te lo arreglo, le dijo su mujer. Y tuvo que mandar a matar a Nabot. Y para Acab le volvió un juicio horrible por adquirir forzosamente una pertenencia que no lo consiguió adecuadamente. Así es como sucede, sobre todo detalle. Por ejemplo, hay predicadores que llévele flores a tu marido y usted, o a tu mujer, le dice, y usted que está viendo por televisión, y a mí nunca me llevan flores, y a mí nunca me sacan a pasear. Ahí te está restando salvación. Pero si usted fuera verdadero hijo, hija de Dios, una creyente de verdad, no tengo esta, no tengo amores, pero tengo el amor de Dios, tengo el evangelio a mi favor, tengo todo. Estoy más que entre flores. Estoy en la gloria de Dios, soy la gloria de Dios. No sé si entendieron esta parte. Muchas veces tan grande nuestra mezquindad, a veces nos ponemos hasta triste por un pocillo que nos quebró el niño. Ay, mi pocillo. Ay, mi sartén. Imagínate hasta dónde está nuestra mezquindad. Pero no dices, ay, pobre mi alma. Nunca decimos eso. Pero ¿por qué no cambiamos hoy por algo importante, por algo glorioso, por algo duradero? Así. No sé si ustedes entienden el capítulo 31 de Proverbios. Han leído eso, ¿verdad? ¿Qué dice ahí? Y dice, es una, como que estuviera aludiendo a las mujeres, mujer virtuosa, dice, ¿quién la hallará? Y usted se cree como que fueras tú. Pero la Biblia está diciendo, ¿quién la hallará? ¿Qué quiere decir? Como que no hay. Pero una de las cosas que yo veo en la mujer virtuosa es que parece como hombre. Porque dice, viaje de lejos. Y viene en barco, solo los hombres viajan lejos. Y trae doble ropa para sus hijos. Ya no se mira como mujer ahí, ¿verdad que sí?
Se mira como un hombre. Por eso cuando usted vive la palabra de Dios, parezca como que tuvieras la autoridad de un hombre. No que seas solo, no que seas matriarcada, sino porque la palabra te arropa, te levanta, te vista, como que tuviera la palabra de autoridad. Solo por la palabra. No te estás sublevando, simplemente tienes la palabra a tu favor. Así es de sencillo ser victorioso. Por eso usted no necesita levantarse en contra de los hombres de aquí a mañana. No necesita. ¿Y por qué levantarse en contra de los inútiles hombres si ya están inútiles? Mejor ser una entidad diferente. Así como esa mujer del Proverbio 31. Es diferente. Así que va a leeros y te das cuenta. Y dígale: esta quiero ser, Señor. Así quiero ser, Señor. Voy a aludirlas un poco. No como estas, va a decir usted. O no como ella. Desafía. Desafía la imagen de la mujer. Lástima que Pedro dijo que es un vaso frágil. No, usted no es frágil, usted es valiente. Usted es aguerrido. ¿Verdad que sí? Diga: soy fuerte en Cristo Jesús. Soy fuerte en Cristo Jesús. Soy fuerte en Cristo Jesús. Porque la palabra de Cristo está a mi favor y me someto a ella. Sométete a la palabra de Dios. Amén. Ahora empuña tus manos así, como una guerrera que está empuñando. Oye, espere. Gracias. Se mira bonito. Pero no para chipotear la cara del marido, sino que para descabezar al enemigo de nuestra, al enemigo de nuestra, de su familia, de su esposo, de la sociedad, de volar en la cabeza a la voz de la sociedad, a la voz del diablo, a la voz de la carne, a la voz de la ingratitud. Ejército de Jehová. Ejército de Jehová. Amén. Cantemos ese coro. Hay una luz que está brillando. Puedo verlo en el horizonte. Es el ejército de Dios levantándose para

Amen. No traigo un gran mensaje, pero sí pudimos leer la Biblia. ¿Usted leyó la Biblia? Bueno, déjate un poco de mujer, de fragilidad, sea una valiente hoy. Pero que no se haga, sino que lo eres. Porque yo creo en ese Dios que no te presta por un momento la vestimenta para quitártelo allá afuera, sino que Él te quiere heredar esa vestimenta. Para con, y dice, contra todo el enemigo, lo que se llama enemigo.

Les voy a hacer una pregunta, yo sé que les voy a ofender. ¿Cuántos pueden patear una pelota? Ah, qué bien. Bueno, ya vea pues. Así como dijo, así como nos sentimos tan valientes para pecar, ¿y por qué no para Dios? Pues. Bueno. Ahora usted tiene que marchar como un soldado de verdad. Listo. Hay una luz que está

0: Toma la palabra, ya no es por fe. La palabra lo dice. Que no nos amedrenta todo lo que tiene, todo lo que nos quita, todo lo que padecemos, porque no nos rebaja a simple. Somos victoriosos, poderosos en Dios. Así que gracias por darme este espacio, hermana. Y que Dios lo bendiga siempre bajo ese poder. Vamos a dar el tiempo.
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Denle un fuerte aplauso al Señor en esta noche. Aleluya, aleluya. Y Jehová dijo a Moisés: di a mi pueblo que marche. Iglesia de Cristo, no temáis, porque vuestro Dios va delante.

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2: Del Señor Jesús, a viva voz, cantemos con gozo, con alegría, al Creador de los cielos, y le damos gracias por su bondad. ¿Cuánto le da gracias por su bondad? Amén.

Aleluya. Él vive en nosotros. Y cuando Él vive en nosotros, los temores, los miedos se irán de nosotros, porque Él habita en nosotros. Amén. Gloria a Dios. Para eso hemos venido, a regocijarnos en nuestro espíritu, porque eso es el Evangelio.

¡Aleluya! ¿Cuántos exaltan a Dios? Esto es pura coincidencia, como Él es el que alaba al Padre entre sus hermanos. Por eso todo lo hace perfecto. Solo nos falta una cosa, si podemos cantarlo. Que el Señor nos ayude a poder expresar ese nombre que es sobre todo nombre.

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2: No me canso de amarte. Ándale pues. A ver cómo nos va. ¿Ya está cansado? Para nada, digo, para nada. Aleluya. Yo recibí todos estos coros, pero como no sé de música, por eso estoy tarareando un poco aquí. No me canso de amarte.

0: tan a gusto con mi Jesús? ¿Cuántos se sienten tan a gusto con el Señor? ¿Seguro? ¿Seguro?
1: Vale, pues.
0: Aleluya. Yo tengo un Dios. Bueno, ahora dejamos

Aleluya. Gloria a Dios. Como Ruth y Noemí.

0: 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Dios les bendiga.
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0: Bailemos juntos, dice, bailemos todos juntos. Gloria a Dios. En otros lugares siempre practican rebuscarle las palabras de niños, pero en este caso yo les voy a hacer una aclaración, porque el humano trae en su conciencia una alabanza verdadera que lastimosamente no la puede expresar por su cuerpo limitado.
1: Amén.
0: Tiene que cantar la alabanza verdadera como para un alma madura, para un espíritu ya maduro.

¿Quieren agradecerle al Señor por este momento que estuvimos viviendo, alabando con alegría, con llanto, con quebrantamiento? ¿Cuántos se quebrantaron en esta noche a través de la inspiración de los cantos? Vamos a cantarle una vez más así.

somos salvos. Y por eso damos gracias al Señor.

gracias, Señor. Gracias por todos tus hijos que han venido, Señor, a manifestar su gozo, su gratitud, su exaltación a tu majestad, Señor. Gracias. Mil gracias, Señor. Muchas gracias. Gracias, Dios. Le aplaudimos. Le amamos. Aleluya. Gracias, Dios. Aleluya. Amén. Amén. A su majestad. A su honor. A su grande obra. Gloria a Dios. Yo tengo un Dios alto y sublime. No sé si lo saben. Ah, qué bueno que lo saben. Porque eso es bueno que nos ayuden a cantar. Porque estamos no viendo espectáculos, estamos adorando al Señor. Amén. Gloria a Dios.

0: Aleluya. Amén. Puede sentarse porque viene la otra parte.
1: Por eso damos gracias a Dios. Yo doy gracias a Él porque me ama como soy. Amén. Dice así.

Un aplauso a la venida de Cristo Jesús. Una de las señales de la venida de Cristo es que su iglesia ya está de fiesta, sintiendo ya el tropel de su carruaje que viene brincando sobre los montes también. Aleluya. Él es tu amado, Él es tu amado. No estás cantando y adorando a un extraño, sino que estás adorando directamente al amado.

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2: Castillo mío, escudo mío, en quien he confiado. Amén.

tú has sido mi roca, mi alto refugio, Dios. Escudo mío en tiempo de aflicción, has sido tú, oh Jehová, Dios de los ejércitos.

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Como una apelación sobre su alma, usted va a cantar con el canto: tú me conoces, tú me conoces. Amén. Usted va a decirle al Señor: Señor, tú me conoces. No puedo ocultarme, no puedo esconderme. Aquí estoy porque tú me creaste antes que el mundo fuese, fuera. Amén. Vamos a dejar el tiempo.

que Dios trajo paz y gozo a la iglesia. Es la primera palabra que Jesús dijo al resucitar: paz a vosotros. Porque usted no se imagina cuánto vale la paz. Eso no tiene precio. Pero tú lo tienes por Jesucristo.

0: Hallelujah.
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uséis a él desde la eternidad y hasta la eternidad, y diga todo el pueblo:

0: que tu adoración por siempre estará en todos los confines de tu creación.
1: Nuestra luz, Jehová es nuestra salvación. Dice, ¿de quién temeré? Jehová es la fortaleza, porque Jehová es la fortaleza de mi vida. Amén.

está por nosotros. Él nos defenderá. Él nos librará de toda guerra, de toda violencia. Amén.

¿Cuántos tienen fe de que esto es verdad? Esto es por la fe. Esto es por la fe. Y lo que tú crees que lo que Dios puede

¡El mismo vino a salvarnos! ¡El mismo vino a liberarnos! ¡El mismo viene a llevarnos! Es por ello que cantamos con gozo y con toda libertad, porque Él ha sido nuestra fortaleza.

0: de nuestro caminar, la cual nos conduce cada día hacia ti.
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grande como tú, oh Jehová. Bueno. Este es un poco moderado. Todavía ya puede menearse, ya puede. Hay grande como tú, oh Jehová.

0: corazón.
1: Amén.
0: Gloria a Jesús. Canso de amarte. Ándale pues. A ver cómo nos va. ¿Ya está cansado? Para nada, digo. Para nada. Aleluya. Yo recibí todos estos coros, pero como no sé de música, por eso estoy tarareando un poco aquí. No me canso de amarte.

gusto con mi Jesús? ¿Cuántos se sienten tan a gusto con el Señor? ¿Seguro? ¿Seguro? ¿Seguro?

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Gloria a Jesús. Aleluya. Esa es su bondad tierna. Esa es su ternura. Amén. Ni siquiera perdonó a dos sacerdotes que entraron ni siquiera a pecar, a oficiar, y los mató. Por eso hoy tenemos un Salvador tierno, es su bondad nunca cesará. Gracias a esa bondad. Amén. Bienvenidos a la fiesta de Jesús. Aleluya.

Stade Jesús. Cantadle con gozo al Dios de

Cuando veo tus cielos, obra de tus dedos, la luna y las estrellas que tú formaste, digo, ¿qué es el hombre para que tengas de él memoria? ¿Y el hijo del hombre para que lo visites? Oh Jehová, Señor nuestro, cuán grande es tu nombre en toda la tierra.

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9: Amén. Aleluya.

Verdaderamente nuestra vida, si Cristo no tiene compasión de nosotros, nadie nos puede lavar nuestros pecados. Y el Señor, por su grande amor, por iniciativa propia, hizo que nuestros pecados, nuestra vida fuera limpiada en las aguas de la vida. Ha sido un verdadero gozo, hermanos, poder ver una etapa más del caminar de la iglesia. Los hombres siempre quieren mantener al niño en un estado de inconsciencia, pero nosotros, el Espíritu Santo, dice y hace que los niños también estén en esa medida de vida, expresando a un Dios sumamente poderoso.

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4: Es el último canto y dice que le debemos entregar.

Jesús.

tú has sido mi roca, mi alto refugio, Dios. Escudo mío en tiempo de aflicción, has sido tú, oh Jehová, Dios de los ejércitos.

0: Dicen amén, pueblo de Dios. Aleluya.
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Gracias a Dios, aleluya. Así es nuestro Padre, ¿verdad, jóvenes? Él nunca nos ha dejado en todo tiempo, en todo momento, y por eso le cantamos con todo nuestro corazón: bienvenido al reino de Jesús. Este sí es una expresión directamente de niños. Creo que es la insinuación del Espíritu a los niños. Dios nos ha tomado en cuenta desde niños, desde que fuimos formados en el vientre de nuestra madre, y tiene un reino que rige la vida desde la niñez. Aleluya.

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Es el nombre que ha sido dado a los hombres en quien podemos ser salvos. Aleluya. Gloria a Dios.

Gracias, Padre Celestial, porque en nuestros corazones hay gratitud y por ello te damos gracias por permitirnos

0: Yo te amo, yo te quiero, yo te anhelo y yo te adoro.
1: Qué bonito. Qué bonito.
0: Yo tengo un Dios. Bueno, ahora dejamos...

Ese es nuestro Dios, eterno y sublime. Por fe.

0: Aleluya. ¿Cuántas quieren llegar a esa mansión de luz? Amén.
1: Amén.
0: Aleluya.
1: Aleluya.
0: Más fuerte. Aleluya.
1: Aleluya.

Denle un fuerte aplauso al Señor en esta noche. Aleluya, aleluya. Y Jehová dijo a Moisés: di a mi pueblo que marche. Iglesia de Cristo, no temáis, porque vuestro Dios va delante.

creemos, sino que lo sentimos, que es difícil vivir sin Cristo Jesús. El siguiente canto. Cuando Jesús murió por mí en la cruz,

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Aleluya. Aleluya. Jesús dijo: este evangelio será predicado por todo el mundo, entonces vendrá el fin. Este evangelio será predicado por todo el mundo, entonces vendrá el fin. Cristo vendrá otra vez. Amén.

0: Claudio Jesús.
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0: Aleluya, aleluya, aleluya, al que salvó mi alma.
1: Ya tú sabes que Cristo viene. Ese es el gozo de todo cristiano, que Cristo viene. Amén. ¿Cuántos saben que ese es el gozo de los gozos y de los gozos? Que es la venida de Cristo Jesús. No son otras cosas, no son otros eventos, no son otros poderes, no son otras maravillas. Es la venida de Cristo Jesús. Es el clímax de la expresión del Evangelio que Cristo nos ha dado. Amén. Vamos a cantar.

Porque todo lo que vemos hoy se acabará, sea buena o mala, se acabará. Aparecerá una nueva era donde Cristo será el Rey de Reyes, Señor de Señores. Y usted será su reina, su iglesia, su amada esposa. Amén.

0: Aleluya. ¿Cuántos les gustó las palabras, las letras del himno? Aleluya. No hay cosa más hermosa cuando un niño es envuelto en la palabra de Dios. Porque todos nosotros nacimos en un mundo invadido de muchas cosas. Y todavía en la iglesia le ponen objetos, animalitos, inanimados para los niños. Nosotros tenemos un Dios real porque nuestra alma es real. Esta es una plegaria del niño. Dice: oh Padre Celestial, necesito de ti, que soy un niño, acuérdate de mí.
1: Porque Dios trajo paz y gozo a la iglesia. Es la primera palabra que Jesús dijo al resucitar: paz a vosotros. Porque usted no se imagina cuánto vale la paz. Eso no tiene precio. Pero tú lo tienes por Jesucristo.

dormir. Y cuando era de día, quisiera que fuera de noche porque no podía vivir de día. No había día, no había noche para Job. Y a nosotros y a todos nosotros nos toca en la vida un momento de soledad. Yo creo que el Espíritu Santo está poniendo un canto para que nosotros podamos ser dirigidos ante la presencia de Dios para poder mitigar nuestra sed, la sed de nuestra alma a través de un canto. Amén.

0: Un fuerte aplauso a aquel que nos oye siempre. A aquel que siempre está dispuesto a escucharnos, a ayudarnos y a levantarnos.
1: Por eso mi corazón quiere gritar de gratitud, porque tú has redimido mi alma, oh amor de Dios, oh aleluya.

0: Aleluya.
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Hace poco, unos 15 días atrás, sentí el deseo de que las voces de las mujeres se escucharan a través de los cantos. Lo vamos a hacer con la idea de preservar la alabanza en el nombre glorioso de nuestro Padre majestuoso. Dedicamos estas alabanzas, estos himnos

Jesús dice, si alguno tiene sed, venga a mí y beba. El que cree, como dice la Escritura, de su interior correrán

Hast du noch was da? Halleluja! Qué bueno es que se cumpla literalmente con nosotros lo que la Biblia dice: si tu padre, si tu madre te dejaran, con todo yo Jehová te recogeré. Dice: tenemos una esperanza muy linda porque tenemos un Padre celestial, y si le pedimos algo con todo nuestro corazón, Él siempre está dispuesto a contestar, a responder nuestras necesidades. Aleluya. Yo soy un niño muy feliz. Cuando fue contestado por el padre, ahora el niño es muy feliz. A ver, vamos a escuchar ese canto maravilloso.

0: todos, ¿verdad? Le vamos a dar gracias una vez más, aunque ya oramos. Vamos a orar nuevamente para que nuestra mente sea despejada de muchos pensamientos, de toda idea, que queda solamente la voz de Cristo en nuestra mente, en nuestro corazón. Oremos todos, Padre, gracias por esta tarde. Gracias por el privilegio, Señor, que me concede de poder estar delante de tu presencia en este lugar. Señor, háganos el favor de hacernos sentir tu presencia, de sentir tu comunión, Señor. Que cada duda, que cada temor de nuestro corazón sea disipada, Padre, por el poder de tu palabra, por el poder de tu mensaje, por el poder de tu Espíritu Santo. Señor, te pedimos que cambie nuestra manera de ser, nuestra manera de pensar. Señor, consuélanos, ayúdanos para seguir adelante. En el nombre de Cristo te damos gracias. Amén. Pueden sentarse, hermanas. Pueden sentarse antes de leer la palabra. ¿Cuántos en verdad desean escuchar algo que venga de Dios? Porque solo Dios es el que tiene la palabra de vida. Solo que la palabra de vida nosotros no la conocemos. Espero que en la explicación del mensaje usted pueda entender cuáles son y qué son las palabras de vida. Yo no quiero aludir a nadie por mis propios pensamientos, mis propias iniciativas. Que sea la palabra el que nos convenza hoy de lo que realmente necesitamos en nuestras vidas. Amén. Porque queremos ver y conocer a Cristo a través de la Biblia, a través de su palabra y a través de la predicación. ¿Cuántos saben que Cristo también es predicado? ¿Sí? Y creo que es lo que podemos decir en esta tarde. Perdone que vine tarde porque en realidad este evento es un evento local. Pero Dios, que es bueno, también pone en nuestro corazón poder estar un rato, aunque sea. Y espero que haya una palabra adecuada para su alma. Yo sé que cada día padecemos de algo, ¿sí? Y si usted está llena de Dios, necesita llenarse más, ¿sí? Hasta que el vaso rebalse, ¿verdad? Porque así es como vamos a estar libre de todo mal. Porque solo la palabra hace que los males se vayan. Pero vamos a acomodar nuestros pensamientos, porque yo creo que ya escucharon una buena parte o una palabra importante. Hay que puntualizar la mente. No hay que aligerarse como para lograr entender, sino que meditemos por un momento antes de leer la palabra de Dios. Guardemos un momento de silencio, meditando, analizando realmente qué es lo que te conviene a ti o qué es lo que nos conviene a todos. Porque hay muchas palabras, hay muchas cosas que decir, pero también sabemos que hay una palabra más importante para nuestra vida. para el momento, y que este momento empieza la vida eterna para usted. Amén. Yo quiero leerles un pasaje como una entrada al mensaje de lo que queremos predicarles en esta tarde. Primero leamos el capítulo 16 de Marcos. Es un pasaje muy religioso, pero que encierra una cosa muy importante. Capítulo 16 del Evangelio de Marcos. Amén. Según el versículo 3 en adelante, el capítulo 16 dice de esta manera: y decían una a otra: ¿quién nos removerá la piedra de la entrada del sepulcro? Pero cuando miraron, vieron que la piedra ya había sido removida, a pesar de que era muy grande. Y cuando entraron en el sepulcro, vieron a un joven sentado al lado derecho, vestido de una larga ropa blanca, y se asustaron. Pero él les dijo: no os asustéis, buscáis a Jesús de Nazaret, quien fue crucificado. Ha resucitado, no está aquí. He aquí el lugar donde le pusieron, pero id, decid a sus discípulos y a Pedro que él va delante de vosotros a Galilea, allí le veréis, como os dijo. Hasta ahí nomás, hermanas, la lectura de esta palabra. Yo solo quiero llamar la atención de algo que quizás alguna vez usted ha escuchado este tema o este pasaje bíblico, pero como nosotros, en nuestra mente es muy limitada, como que hacemos honor a nuestro nombre, que somos muy humanos y muy terrenales, que constantemente reincidimos a los mismos pensamientos. Yo he visto, no me dedico a ver a las iglesias, pero a veces por accidente uno mira cosas de las iglesias del mundo entero. El mundo, o sea, la iglesia, perdón, está actuando similar como el mundo actúa. Porque, como digo, nuestra mente reincide constantemente a lo mismo. Somos como los borrachos, los alcohólicos. Igual estamos todos. Quizás usted no tiene ese vicio, pero tiene vicios terrenales que siempre lo inclina a moverse, a pensar a la manera del mundo. Y eso ha costado los problemas en nuestra vida. Y por eso, hermano, hermana, nunca salimos de nuestra condición de vida, porque no nos ponemos a pensar que hay palabras que sobresalen la Biblia, pero que hay que ponerle atención. Amén. ¿Cuántos quieren poner atención a ciertas palabras? Aunque yo podría decir que toda la Biblia es la palabra de Dios, pero yo le voy a decir de esta manera, que no es todo lo escrito que es la palabra de Dios. Son ciertos puntos donde se esconde la palabra de Dios, porque para decir algo se le tiene que poner un andamiaje o una plataforma Así como yo aquí, tuvieron que elevar esta plataforma para que usted me mire un poquito. Y lo mismo es el mensaje de Dios en la Biblia. Aunque parezca ser que todas las letras son para conocer a Dios, pero hay muchas palabras que se dice, que se narra, que se escribió para decir, para traernos el mensaje real de Dios a nuestra vida. Le voy a indicar algo que a ver si usted lo entiende. La lectura que leímos, los versículos que leímos, empieza con un suceso, con una narración. Pero lo que sobresale en este pasaje bíblico son pocas cosas, como unos tres, unos tres. Dice, aunque el primer suceso fue de que la piedra haya sido removida. Eso indica que el Evangelio como que nos sale al encuentro. Algunos tuvimos ese problema, por ejemplo, yo tuve ese gran problema, como que el Evangelio estuviera muerto, como que tuviera la gran piedra para poder entrar. Y tenemos la mente muy, muy de mujeres. Y no me estoy dedicando a las mujeres, que así es toda mente, sea de hombre o de mujer, es la misma. La piedra era el tropiezo, era la diferencia, el estorbo, que era difícil sacar esa piedra. Por ejemplo, yo tengo esta idea del Evangelio: ¿será que yo voy a estar listo cuando el Señor venga a llevar su iglesia? Ese es mi gran dilema. Era una cosa horrible, ni siquiera terrible, horrible, estar al pendiente para ese evento glorioso, porque la finalidad del Evangelio es que nos vayamos en ese día. No es que nos solucione nuestros problemas inmediatos. Si usted está atenido por los problemas inmediatos, usted se va a quedar con su problema. Pero mejor traer el problema, a ver si usted se vaya con Dios cuando Él venga a traer a su iglesia. Pero también no es tan sencillo pensarlo a la manera bíblica. Perdónen. Entonces era difícil con la mente humana remover esa piedra. Pero la Biblia enfoca que la piedra ya ha sido removida por mano poderosa. Amén. Pero tampoco estaba completo el mensaje. Faltaba lo más importante. Aunque aquí ya está bien avanzado la entrada, porque ya la piedra. Pero lo triste era que no estaba el que ellas buscaban, que era el Cristo. Para ella fue una sorpresa más horrible, porque ya no estaba al que ellas buscaban. Se volvió más dura la cosa porque no estaba al que ellas buscaban. Pero surge una palabra, y este es el mensaje, surge una palabra. Yo sé que ustedes buscan al Cristo de Nazaret, dice. Fíjense que no está aquí. Y en otros evangelios dice, ¿por qué buscáis entre los muertos al que vive? ¿Qué nos indica eso? Aquí es donde nosotros, ustedes, las mujeres, tienen que empezar a ordenar la vida de verdad. ¿Sí? Porque si yo siempre predico con un principio. yo no estuviera aquí, yo no predicaría este mensaje si no tuviera ordenada el Evangelio en mi vida, en mi mente. Por demás que uno hable bonito del Evangelio, pero anda perdido aún, porque solo rescoge las palabras bonitas como para lucir o para enseñar. El Evangelio no está para enseñar, el Evangelio está para vivirlo. ¿Ah? ¿Cuántos aceptan ese? Usted no debe de aprender el Evangelio para enseñar, sí, sino para vivirlo. Por ejemplo, cuando usted compra un perfume, ¿para qué? Para exhibirlo, para que tus compañeras lo vean, o para que usted huele bien, ¿verdad que sí? Con toda libertad abra hasta sus manos. Y ahí ya está provocando el ambiente. ¿Qué perfume te has echado? Te van a decir. El siete machos dirán por allá. No, lo que pasa es que usted está viviendo el Evangelio, pero con ese principio, con ese inicio. ¿Está entendiendo? Esto ya es una enseñanza. Esto no es una prédica, esta es la enseñanza bíblica. Aunque yo dije que Cristo es predicado, pero de esta manera. Entonces, bajo ese principio, si nosotros entendemos la voz o el mensaje esencial del Evangelio, cuando ellas vieron a un joven, dice, vestido con vestiduras blancas, no era lo más grande, pero también indicaba que la ropa blanca significaba qué elegancia, qué gloria la que había en la tumba, porque supuestamente la tumba es sinónimo de muerte, de lamento, de tristeza, de fracaso. Pero Dios enfoca la tumba con un ropaje resplandeciente, solo, y eso que solo del asistente de la tumba. ¿Qué tal la ropa del que ha resucitado ahí? Dice amén. Entonces ese es el enfoque del Evangelio. Si usted no mira eso, reincide siempre con la mente terrenal, siempre, como el borrachito ese, y siempre hace promesa: esta vez no voy a tomar, dice. Esta vez ya no voy a pecar, pero siempre pecan los sábados. Así como usted cuando viene al culto, siempre viene a pecar, viene a murmurar, viene a contradecir, porque te estás fijando en los humanos. ¿Qué es Gaspar Zapalú? ¿Qué son ustedes? No son nada, no somos nada. Pero hay una voz que está sobre nosotros, y esa es la voz del Evangelio. Y ese es el Evangelio que nos salva. ¿Usted puede decir que eres salva? No, no le creo. ¿Por qué? Porque si tú manejas el Evangelio o tu misma vida bajo conceptos, bajo preceptos humanos, usted está perdida. ¿Sí? ¿Saber cuántas mujeres vinieron hoy con el problema del marido? Estás perdida todavía. Pero qué tal si tú conoces el proceder del Evangelio, hasta se te va a olvidar del marido. Perdonen la comparación. Bueno, tal vez es exagerado, pero algún día usted, ni siquiera su marido es lo más importante en su vida, se va a ver como un perrito, pues. No porque lo menosprecie, sino porque tiene un gran conocimiento usted del Evangelio, absorbido por la vida, y las cosas terrenales se vuelven mínimas. ¿Está entendiendo? ¿Por qué Jesús soportó la cruz, soportó la muerte y triunfó sobre la tumba, sobre la muerte, sobre el Hades, sobre todo poder? ¿Cuál era el poder de Jesús era el conocimiento, era el mensaje que Dios le había dado. Si usted en esta tarde entiende el orden del mensaje, no hay punto de comparación con el mundo lo que usted tiene, lo que deberíamos de tener del Evangelio. Por eso Pablo llegó a decir: no me avergüenzo del Evangelio. Esto no es una voz religiosa, eso es la realidad del Evangelio. Cuando se tiene el Evangelio, cuando se conoce el Evangelio, no tiene punto de comparación. Amén. Vida sin par me da, no tiene parecido en el mundo. No se puede comparar con los logros de los humanos. Pero ¿de dónde se refleja? ¿De dónde se proyecta? Por primera vez, en la tumba. ¿Qué será en el palacio? Amén. Me gusta usar esa frase que dice otro evangelio: ¿por qué buscáis entre los muertos al que vive? ¿Qué indica eso? Ese es el mensaje importante del evangelio, que nunca algún objetivo, como dicen por ahí en otras iglesias, alguna meta tenga comparación de llegar a ser alguien más o del que tiene aquella persona. Usted es única persona. Pero para ser única, usted tiene que entender la trascendencia del enfoque del evangelio. En este caso, a mí me impacta eso cuando el ángel dice: ustedes busquen a Jesús, ¿verdad? El de Nazaret. Fíjense que ha resucitado. No está aquí, miren el lugar. El lugar estaba vacío. Pero lo que está indicando este pasaje bíblico quiere decir que el evangelio no es para la tierra. Como no es de la tierra, no es para la tierra. ¿Qué significa eso? Vuelvo a decir la diferencia que nosotros vamos a adquirir. Vamos a tener quizás peores padecimientos porque vamos a ser mudos, que no vamos a poder vengarnos. Peores padecimientos. Callar es más doloroso que vengarse. ¿Cuántos tienen pleito con su marido? ¿Y a ver cómo te ha quedado? Eso se llama venganza. Pagar mal por mal. ¿Y cuándo va a salir de ahí? Jamás. Porque estás comparando un dolor con un padecimiento. Es increíble que los padecimientos de esta vida es muy normal, son muy necesarias, porque si no hay la parte contraria, no se puede ver el poder de Dios, no se puede ver la diferencia del evangelio. Entonces, lo que hace este pasaje bíblico, que nos levanta a nosotros con esa perspectiva, con esa mirada, con esa, si pudiéramos decir, con ese concepto, aunque usted sigue siendo la misma mujer, con los mismos padecimientos, con la misma pobreza, con las mismas limitaciones. Pero lo que te hace estar en las alturas es el conocimiento que tu vida no tiene similitud con los padecimientos del mundo. Tus padecimientos tienen recompensa, tienen premio, te da conocimiento, te da sabiduría, te da madurez, te hace diferente. Amén. Así es como se maneja el evangelio. Si fuera así como lo dicen los creyentes evangélicos,
1: jamás sería real, porque eso solo son decires, son solo suponencia. Pero la realidad es lo que está, porque aquí es donde empieza el Evangelio. En la resurrección de Jesús, aquí es donde empieza el Evangelio. El Evangelio no empieza con el nacimiento de Jesús, ni siquiera en su muerte, sino en su resurrección. Aquí es donde empieza el Evangelio, aquí es donde nosotros deberemos de meternos en este cuarto para ponernos

No sé si está entendiendo algo. ¿De verdad está entendiendo algo? Fíjese que el evangelio no es de este mundo. No podemos cambiar nuestro mensaje. No podemos desviar, cambiar la imagen de este mensaje porque no hay otro. Este es el evangelio, esta es la forma de ver el evangelio. Le decía a un pastor una vez: pastor, ¿por qué no cambia de mensaje? Porque ya vas por 15 días de estar predicando lo mismo, le decía la gente. Hasta que ustedes cambien, voy a cambiar de mensaje, dijo. Si usted no cambia de proceder, si usted no cambia su visión, si usted no cambia su parecer, nunca vamos a entender el evangelio, y cuando no entendemos el evangelio, no vamos a poder ser salvados. Le voy a decir algo. Voy a usar esta palabra que no suena correcta, porque en el evangelio no hay quizás, no hay de repente, tampoco hay ojalá. Amén. Voy a decirlo así. Quizás usted podría ser salva o es salva, pero por tu conducta negativa terrenal, usted no es salva. ¿Y qué es ser salva? Que no se doblega, que no se marchita con una mala cara de alguien, que no cambia de parecer. Y el marido le va a preguntar: ¿y no te dolió? No, pues no, fíjese. ¿Y no te da pena que soy así? Pues no, porque tú no eres mi esperanza. Mi esperanza está en la Biblia, porque mi vida está reflejada en la resurrección de Cristo Jesús. Porque ustedes saben que cuando hay un entierro todos se vistan de negro. Pero ¿cómo que aquí está vestido con una ropa blanca resplandeciente? Y era la muerte de nada menos el gran profeta Jesús. Ahí todo mundo debería de matarse, de suicidarse, porque mataron al Mesías. No, aquí el ángel inauguró con un ropaje blanco la resurrección de Cristo Jesús, porque estaba indicando que este plan no pertenece a los cementerios, no pertenece a los mundos temporales, sino que pertenece al mundo venidero, al mundo de Dios. ¿Cuántos aceptan este evangelio? Por eso, que no te quedas en quizás. Puede ser salva, podría estar salva, pero somos como la gallina, somos, dijo. Bueno, igual yo también. Somos como la gallina. ¿Ha visto a la gallina? ¿Cuántos tienen gallinera? Casi nadie, ¿verdad? Pero yo he visto allá cuando era pequeño, miraba a la gallina con su polluelo, y con su gran pata tiene agarrada al pollito. Y como va de chillar el pollito, y ella va de llamar a su pollito. No sabía que él la tenía aplastada con su gran pata. Así estamos en el mundo presente. ¿Por qué? Porque no conocemos el inicio del evangelio. No conocemos el mensaje del evangelio. Entonces, el mensaje del evangelio no está en el principio, sino está en el suceso, sino que está en el acontecimiento de que ha sido removida la piedra y de que un ser estaba ahí notificando que el que estaba muerto, fíjense que no estaba muerto, no está muerto.

Aleluya. Porque el suspenso de la película era a ver si este iba a salir vivo. Así como en las películas siempre salen victoriosos los. Y así salió aquí también. El gran suspenso se volvió en una gloria, en una esperanza, gloriosa esperanza. Pero siempre con la idea, por más que no, porque la idea de los fracasos, la idea de los padecimientos es que usted se sienta muerta, desdichada. No, claro, en apariencia parece ser, pero en hecho, nada de eso es real. Porque tenemos una vida nueva escondida en Cristo Jesús mediante las palabras. Es que es por la palabra, porque tampoco yo puedo decir, es que es por la fe. No es por la fe, es por la palabra. Es que la fe, para mí la fe es una suponencia de cosas como que si no fueran cierto. Pero para eso se escribió los hechos, para que no sea solo en fe, sino que en realidad, porque está escrito. Por eso usted nunca debe de manejar su vida de lo que te están contando. Es que me dijeron, es que oí. No, no es que has oído. No oye, no te digan. Míralo en la Biblia lo que es el Evangelio. ¿Puede usted hacer una diferencia de lo que has oído, de lo que te han hablado, de lo que tú miras en la Biblia? ¿Usted puede hacer una diferencia de eso? Este es el Evangelio. Pero mucha gente no se ocupan en verificar el mensaje que oyen, lo que hay, lo que está escrito en la Biblia. Verifique el mensaje. Verifique el Evangelio según como está escrito. Pero hay que entender los puntos esenciales de este evangelio. El cuerpo del mensaje es abundante. Por eso muchas veces los teólogos usan muchos versículos y al fin no dicen nada. Usan arameo, hebreo para traducir una palabra, pero no es la lengua, no es el idioma que hay que entender, es el lenguaje de Dios que está escrito detrás de estas letras. Por ejemplo, para mí el mensaje importante es que la piedra ha sido removida y está engalanada por la presencia de un ser. Yo creo que ahí viene la idea de que usted se vista un poco mejor cuando viene a la iglesia, porque este es fiesta, este es gozo, este es más que alegría. Amén. Gloria a Jesús. ¿Está entendiendo el punto esencial? Si cada problema usted le atribuye como un fracaso, podría ser. Pero todo resulta para bien, porque cuando uno es inteligente, cuando uno es sabio, perdone la comparación, porque allá en otros lados donde hay más conocimiento humana, los estiércoles sirven para abono, imagínese, hermano. De ahí sacan los buenos tomates, los repollos grandes. Imagínese un estiércol convertido en un campo fértil. El enemigo, por eso dice Jesús, por eso el príncipe de esta tierra, de este mundo, ha sido juzgado. Es decir, que las palabras negativas del diablo han sido juzgadas ya por Cristo. Que todo lo que él dice son todo exagerado, todo aumentado. Y nosotros vivimos temblando, asustados, amedrentados bajo la noticia del mundo. Por eso yo no oigo noticia. Podría ser cierto, pero no es mi mensaje.
No es la palabra que me hace vivir, sino que yo tengo una palabra, como dijo Cristo, yo tengo una comida mejor que comer. Alabado sea el nombre de Cristo Jesús. Este es poner orden a una mente religiosa. ¿Sí? Es muy sencillo el mensaje, pero aquí se derribe todos los fracasos. Por ejemplo, en nuestras casas, cuando se pierde algún vaso, algún traste, a veces hasta un fracaso para una madre. Imagínense. Y el que paga, como dicen, los platos rotos son los niños. Porque siempre le miramos todo fracaso. Por eso todo se quedó en el cementerio. Todo se quedó enterrado en la tumba. Aquí todos son hechas nuevas. Para callar la boca del fracaso, ¿ya te diste cuenta que te han traicionado? Sí, dígale, sí. Pero como no es mi única vida, eso no me va a quitar la paz. Ahorita voy a comerme una buena hamburguesa, aunque sea, pero de este tamaño. Del tamaño de una pelota de básquet. Porque así se cae a la boca del concepto del diablo, que todo agranda las cosas. Fíjese que tu hijo anda borracho, anda bolo, decimos aquí en Guatemala. ¿Sí? Ya me di cuenta. Pero no por eso que mi Cristo sea débil, no sea poderoso. Mi Cristo sigue siendo el más poderoso, más que nunca. ¿Sabe por qué le digo, hermano? Porque el fracaso de nosotros en nuestros hogares, cuando uno se irrita por cualquier falta, porque no conoce el Evangelio. ¿Por qué cree usted que Jesús haya dicho: sobre esta roca edificaré mi iglesia? ¿Sabe qué entendí yo? Porque no prevalece contra ella las puertas del Hades. El Hades es sinónimo de tumba, de muerte. Y eso es lo que acarrea un pecado que uno comete. Pero como Cristo se antepone ante esos pecados, aunque uno haya pecado, no estoy promoviendo, porque lo tenemos por naturaleza. Pero la idea del diablo, mira, pues, que nunca te compones. Por demás que pierdas tu tiempo de ir a la iglesia, nunca te vas a componer. Pero cuando tú tienes el principio, la base del evangelio, y no le puedes negar al diablo, sí es cierto. Según dice que sí le dijo a Martín Lutero al diablo, trae una gran lista de pecados. Como el diablo sabe que cuando uno tiene esos pecados, seguro que va derechito al infierno. Pero lo que no sabía el diablo, que toda esa lista de pecados, le dice: sí, es cierto, dice, aún hay otros más que no lo apuntaste, le dice. Y le ayudó a escribir algo más que el diablo no sabía. Con todo lo que tú traes escrito y más lo que yo pongo, todos los ha borrado mi Cristo en la cruz del Calvario. Agarra ese mensaje, toma esa palabra, porque eso es lo que está indicando cuando Jesús por eso no le llora usted su pecado ante el mundo. Llore tus pecados ante el altar de Dios, ante la presencia de Dios.
Porque nosotros ya no tenemos lugar en los cementerios. Nosotros no tenemos lugar en el mundo. Porque de allí, porque dice, he aquí, va delante de vosotros. Porque ha resucitado. Ha dejado ese lugar. Ha sellado ese lugar. Ha caducado ese lugar. No sé a cuántos se bendice con este mensaje. Yo he perdido tantas cosas, me han quitado muchas cosas. Por el momento uno reacciona como humano, pero uno sabe que tiene una fuente proveedora que es inagotable. Si pierdas dos, te aparece cinco acá en este lugar. Si pierdas cinco aquí, te aparece 15 en este lugar. Aquí no se pierda nada. Aquí todo es abundante. Porque el que había sido crucificado no está muerto, sino que ha resucitado. Mujer de Dios, le voy a decir, le voy a ayudar en algo. Ya que usted tiene la iniciativa, ¿sabe qué? ¿Cuál es la iniciativa? Es porque está aquí. Usted no está aquí por santa. Usted está aquí porque padece en algo. Usted no está aquí para exhibir sus grandes alas. Usted está aquí porque trae muchos problemas. Ah, trae muchos problemas porque tienes la mente muy humana. Olvídate que eres humana. Eres humana, pero tienes por encima de tu vida que es el autor de la vida. El que venció tu pecado, el que venció tu problema en la cruz del Calvario. Yo le voy a decir a alguien, en nombre de Cristo Jesús, no pide, solo recibe. Y le voy a decir, en nombre de Cristo, ve en paz. Y se te ha concedido las peticiones de tu corazón. Ve en paz. Toma las palabras de Cristo Jesús. Porque el que tú has visto muerto ha resucitado, ha vuelto a la vida, te han repuesto, te han quitado uno, te han devuelto tres. Porque aquí en esta vida en Dios nunca se resta nada. Aquí todo es sumado a nuestra cuenta, sea lágrima, sea padecimiento, sea amargura, sea dolor, sea fracaso. Aquí es sumado a nuestra cuenta un resultado favorable. ¿Sí? Aleluya. Siéntalo. Acéptalo, recíbelo. Solo dígale gracias, Cristo, por lo que eres, por lo que haces, por lo que hablas. Diga como tú quieras. Hable como quieres hablar. Pero bajo esa perspectiva, es bajo este concepto, bajo esta escritura. Sí, Señor.

Aleluya. Salga de aquí, de este lugar, lleno de vida, lleno de esperanza, lleno del conocimiento del Altísimo. Todo lo que tú consideras perdido o pérdida, no, eso no es cierto. Porque dijo nuestro Cristo: bienaventurados los que padecen persecución, bienaventurados los que lloran, porque ellos recibirán consolación. Ahí está, hermano. No tiene usted de qué quejarse, no tiene usted de qué lamentarse. Mejor lamentase de no haber aprendido, de no haber atendido el Evangelio. De eso lamentase. Diga hoy: si hubiera sabido que así es el Evangelio, no hubiera llorado, no hubiera lamentado por gusto. Pero todavía estamos a tiempo de decirle a Jesús: hoy sí entiendo que no debe de buscar mis resultados positivos comparado con el mundo, sino que en Dios, en Cristo Jesús, somos llenos, somos hallados. Bendito sea tu nombre, Jesús, en esta hora. Gracias, Jesús. Recibe con todo su corazón esta palabra de Dios. Ahora ve el Evangelio, sus resultados no proviene de la tierra ni para la tierra, sino del cielo, para su alma, para su espíritu, para su conocimiento, para el reposo de su alma, para el reposo de su espíritu. Porque tú te ahogas en tus penas, te amargas y hasta te maldices. Ya no te maldigas ya. Que seas muy bendita hoy, que seas muy bendecida hoy en esta tarde, con toda la bendición del cielo y de la tierra, porque todo lo pertenece a nuestro Dios. No ponga tu esperanza en las cosas de esta vida, de este mundo. Ponla en las cosas de arriba, en las cosas de Dios. Gracias, Padre, en el nombre de Jesús. Gracias, Padre, porque tú eres bueno. Porque tú eres grande, Jesús. Bueno, para terminar, quiero concluir con esta palabra. No es un pensamiento, es la proyección del Evangelio. Hubiéramos podido hablar de detalles de padecimientos. Toma todos tus padecimientos y ponlos delante de usted y compara tus padecimientos con el poder de Dios. Le voy a decir: abra sus ojos y mírame. Cuando tú padeces y te duele algo y pierdes mucho, pierdes el ánimo, pierdes el gozo, pierdes la cordura, pierdes la amabilidad, eso es pecado. ¿Por qué tenemos que ver el Evangelio o los padecimientos bajo esta palabra?
Porque el evangelio es salvación. Porque cuando alguien te debe, a veces siente como que has perdido demasiado. Y eso te resta salvación. Es increíble que los padecimientos nos resta salvación. No tienes ganas de orar, no tienes ganas de ir a la iglesia, no tienes ganas de levantar las manos. Te resta salvación. Pero si tú interpretas que para todos tus padecimientos está diluido bajo el poder de Dios, porque todo redunda en pro de salvación, hermano. Este es el evangelio. No son bienestares sociales. Es increíble, es que el evangelio no se puede divinizar en términos humanos. Así como decir los nombres que le ponen a Jesús la gente. Por eso a María le pusieron tantos nombres. Pero esos son los acontecimientos que a nosotros, que a usted como mujer le sucede, solo que la gente le atribuían a María. No, por eso le dijeron bendito entre las mujeres, no sobre las mujeres. Y lo mismo eres tú, bendito entre las mujeres. Pero siempre y cuando tú no le das cabida, no engrandeces alguna falta en tu corazón, porque te resta salvación, ¿me entiendes? ¿Sí? Así le pasó a Acab. ¿Por qué estás triste siendo rey? Le decía, ¿qué es lo que te pasa? Le dice su mujer. No es que Nabot no me quiere vender su vida. Ay, no te preocupes, yo ahorita mismo te lo arreglo, le dijo su mujer. Y tuvo que mandar a matar a Nabot. Y para Acab le volvió un juicio horrible por adquirir forzosamente una pertenencia que no lo consiguió adecuadamente. Así es como sucede, sobre todo detalle. Por ejemplo, hay predicadoras que llévele flores a tu marido y usted, o a tu mujer, le dice, y usted que está viendo por televisión, y a mí nunca me llevan flores, y a mí nunca me sacan a pasear. Ahí te está restando salvación. Pero si usted fuera verdadero hijo, hija de Dios, una creyente de verdad, no tengo esta, no tengo amores, pero tengo el amor de Dios, tengo el evangelio a mi favor, tengo todo. Estoy más que entre flores. Estoy en la gloria de Dios, soy la gloria de Dios. No sé si entendieron esta parte. Muchas veces tan grande nuestra mezquindad, a veces nos ponemos hasta triste por un pocillo que nos quebró el niño. Ay, mi pocillo. Ay, mi sartén. Imagina hasta dónde está nuestra mezquindad. Pero no dices, ay, pobre mi alma. No, decimos eso. Pero ¿por qué no cambiamos hoy por algo importante, por algo glorioso, por algo duradero? Así, no sé si ustedes entienden el capítulo 31 de Proverbios. Han leído eso, ¿verdad? ¿Qué dice ahí? Y dice, es una, como que estuviera aludiendo a las mujeres. Mujer virtuosa, dice, ¿quién la hallará? Y usted se cree como que fueras tú. Pero la Biblia está diciendo, ¿quién la hallará? ¿Qué quiere decir? Como que no hay. Pero una de las cosas que yo veo en la mujer virtuosa es que parece como hombre. Porque dice, viaje de lejos. Y viene en barco, solo los hombres viajan lejos. Y trae doble ropa para sus hijos. Ya no se mira como mujer ahí, ¿verdad que sí?
Se mira como un hombre. Por eso cuando usted vive la palabra de Dios, parezca como que tuvieras la autoridad de un hombre. No que seas matriarcada, sino porque la palabra te arropa, te levanta, te vista, como que tuviera la palabra de autoridad. Solo por la palabra. No te estás sublevando, simplemente tienes la palabra a tu favor. Así es de sencillo ser victorioso. Por eso usted no necesita levantarse en contra de los hombres de aquí a mañana. No necesitan. ¿Y por qué levantarse en contra de los inútiles hombres si ya están inútiles? Mejor ser una entidad diferente. Así como esa mujer del Proverbio 31. Es diferente. Así que va a leerlo si te das cuenta. Y dígale: esta quiero ser, Señor. Así quiero ser, Señor. Voy a aludirlas un poco. No como estas, va a decir usted. O no como ella. Desafía. Desafía la imagen de la mujer. Lástima que Pedro dijo que es un vaso frágil. No, usted no es frágil, usted es valiente. Usted es aguerrido. ¿Verdad que sí? Diga: soy fuerte en Cristo Jesús. Soy fuerte en Cristo Jesús. Soy fuerte en Cristo Jesús. Porque la palabra de Cristo está a mi favor y me someto a ella. Sométete a la palabra de Dios. Amén. Ahora empuña tus manos así, como una guerrera que está empuñando. Espere. Gracias. Se mira bonito. Pero no para chipotear la cara del marido, sino que para descabezar al enemigo de nuestra, de su familia, de su esposo, de la sociedad, de volar la cabeza a la voz de la sociedad, a la voz del diablo, a la voz de la carne, a la voz de la ingratitud. Ejército de Jehová. Ejército de Jehová. Amén. Cantemos ese coro. Hay una luz que está brillando. Puedo verlo en el horizonte. Es el ejército de Dios levantándose para

mensaje, pero sí pudimos leer la Biblia. ¿Usted leyó la Biblia? Bueno, déjate un poco de mujer, de fragilidad, sea una valiente hoy. Pero que no se haga, sino que lo eres. Porque yo creo en ese Dios que no te presta por un momento la vestimenta para quitártelo allá afuera, sino que Él te quiere heredar esa vestimenta para contra, y dice, contra todo el enemigo, lo que se llame enemigo. ¿Listo, pues?

voy a hacer una pregunta, yo sé que les voy a ofender. ¿Cuántos pueden patear una pelota? Ah, qué bien. Bueno, ya vea pues. Así como dijo, así como nos sentimos tan valientes para pecar, ¿y por qué no para Dios? Pues. Bueno. Ahora usted tiene que marchar como un soldado de verdad. Bueno, listo.

0: toma la palabra, ya no es por fe. La palabra lo dice. Que no nos amedrenta todo lo que tenemos, todo lo que nos quita, todo lo que padecemos, porque no nos rebaja a simples. Somos victoriosos, poderosos en Dios. Así que gracias por darme este espacio, hermana. Y que Dios lo bendiga siempre bajo ese poder. Vamos a dar el tiempo.
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¿Dónde están los músicos? Quiero cantar un coro con ustedes así. Así. Pero este coro es un poco tradicionalón. Pero tiene sentido. En las manos del Espíritu todo es bueno. ¿Sabe qué coro? Yo me gozo lunes, yo me gozo martes, yo me gozo miércoles. Yo me gozo jueves, sábado también. Al llegar domingo sigo con el gozo y saben por qué. Porque tengo a Cristo que me da la dicha de gozarme en Él. Yo me gozo lunes, yo me gozo martes, yo me gozo miércoles. Yo me gozo jueves, yo me gozo viernes. Al llegar domingo sigo con el gozo. ¿Y saben por qué? Porque tengo

Amen. Esperen, esperen un momento. Tenemos que confesar que todos los días de la semana sea de bendición para usted. Ojalá que nunca se llegue a escuchar que este fue mal día para usted. Yo estuve negociando un tiempo. Cuando llegábamos al hospedaje, los compañeros siempre: "Ay, estuve mal, muchacho." Sí, decía yo, pero dentro de mí era solo acompañarle en sus desgracias, porque verdaderamente nunca fue en mi vida un fracaso, nunca, nunca. Para mí esos días eran toda la semana de venta. Y así que yo me gozo.

momento, un momento. Yo las quiero ayudar con un pensamiento. Imagine usted una gran canasta llevado del brazo y llenarlas. Porque con esa canastada de bendición, yo me gozo lunes, yo me gozo martes, yo me gozo miércoles, yo me gozo jueves. Y hasta te llenó esto. ¿Y saben por qué? Porque tengo a Cristo que me da la dicha. ¿Cuántos lo creen? ¿Cuántos están creyendo? Pero no se tira la canasta, reténgala ahí, reténgala. Yo me gozo lunes, yo me gozo viernes, yo me gozo martes.

0: Un momento. El Señor está poniendo en mi corazón recordarles algo que aunque el mundo lo ha puesto, tal vez debido a que en el corazón de la mujer siempre ha esperado algún elogio. Y sabemos que hoy es 10 de mayo, ¿verdad? Pero qué mejor regalo es encontrarse con el amado verdadero. Y que en verdad Él está en este lugar para ubicarle en su lugar. Es el único caballero que pone a las mujeres en su lugar y las vista de gozo, de alegría y de paz en este tu día, madre. En esta tu noche, madre querida, que la gloria del Dios omnipotente esté sobre tu cabeza desde ahora y para siempre. Recíbela. De parte del Señor Jesucristo. Se me viene un pensamiento, ¿por qué el Señor tuvo que escoger a una mujer para nacer de ella? Porque es tanta la misericordia y tanta es la torpeza de la mujer. Por eso la quiere redimir dándole este honor. Honor celestial, honor eterno y honor de mujer y de madre. Levante su cabeza bien en alto y decirle: Señor, gracias porque te has acordado de mí. Y dile también que no me arrepiento de haberme hecho mujer. Decirle: estoy agradecida contigo, mi Padre, mi Padre celestial. Tú sabes lo que haces. Me has hecho favorecida. Dígale. Siéntase dichosa de ser una madre, de ser una mujer.
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Bueno. Este es un poco moderado. Todavía ya puede menearse, ya puede. 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

Así que, hermanos, si el Hijo os libertare, seréis verdaderamente libres.

Como una apelación sobre su alma, usted va a cantar con el canto, tú me conoces, tú me conoces. Amén. Usted va a decirle al Señor, Señor, tú me conoces. No puedo ocultarme, no puedo esconderme, aquí estoy porque tú me creaste antes que el mundo fuese, fuera. Amén. Vamos a dejar el tiempo.

0: Es el nombre que ha sido dado a los hombres en quien podemos ser salvos. Aleluya. Gloria a Dios.
1: Por eso nos aferramos a tu palabra y tomados todos de las manos corremos en pos de ti, para que cuando tú vengas podamos gloriarnos de que lo hemos...

0: jamás tendrán dolor. Bendito sea Jehová, el Dios de Israel, por los siglos de los siglos. Amén y amén.
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No sé si alguna vez lo hemos cantado este himno, ya es un himno que tiene tanto tiempo de guardarlo por ahí, pero hoy me dieron ganas de interpretar aquí con las hermanas. Amén. Oh Padre mío, tan exaltado sea tu nombre, o es tu nombre, pero eso es lo que dice el himno.

0: diciendo a todo el mundo que él lo llena todo. ¿Cuántos sienten y creen que eso es así?
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Denle un fuerte aplauso al Señor en esta noche. Aleluya, aleluya. Y Jehová dijo a Moisés: di a mi pueblo que marche. Iglesia de Cristo, no temáis, porque vuestro Dios va delante.

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2: ¡Viva voz! Cantemos con gozo, con alegría al Creador de los cielos y le damos gracias por su bondad. ¿Cuánto le da gracias por su bondad? Amén.

Amén. Mas ahora Él vive. Cristo vive en mí. Aleluya. Él vive en nosotros. Y cuando Él vive en nosotros, los temores, los miedos se irán de nosotros, porque Él habita en nosotros. Amén. Gloria a Dios. Para eso hemos venido, a regocijarnos en nuestro espíritu, porque eso es el Evangelio.

¡Aleluya! ¿Cuántos exaltan a Dios? Esto es pura coincidencia, como Él es el que alaba al Padre entre sus hermanos. Por eso todo lo hace perfecto. Solo nos falta una cosa, si podemos cantarlo. Que el Señor nos ayude a poder expresar ese nombre que es sobre todo nombre.

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No me canso de amarte. Ándale pues. A ver cómo nos va. ¿Ya está cansado? Para nada, digo. Para nada. Aleluya. Yo recibí todos estos coros, pero como no sé de música, por eso estoy tarareando un poco aquí. No me canso de amarte.

gusto con mi Jesús? ¿Cuántos se sienten tan a gusto con el Señor? ¿Seguro? ¿Seguro? ¿Cómo le pasa? Aleluya. Yo tengo un Dios. Bueno, ahora dejamos.

0: Aleluya.
1: Gloria a Dios.
0: Como Ruth y Noemí.

0: 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Dios les bendiga.
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Bailemos juntos, dice, bailemos todos juntos. Gloria a Dios. En otros lugares siempre practican rebuscarle las palabras de niños, pero en este caso yo les voy a hacer una aclaración, porque el humano trae en su conciencia una alabanza verdadera que lastimosamente no la puede expresar por su cuerpo limitado. Amén. Tiene que cantar la alabanza verdadera como para un alma madura, para un espíritu ya maduro.

¿Quieren agradecerle al Señor por este momento que estuvimos viviendo, alabando con alegría, con llanto, con quebrantamiento? ¿Cuántos se quebrantaron en esta noche a través de la inspiración de los cantos? Vamos a cantarle una vez más así.

Somos salvos. Por eso, damos gracias al Señor.

es la gratitud que hay en nuestro corazón. Aleluya. Gracias, Señor. Gracias por todos tus hijos que han venido, Señor, a manifestar su gozo, su gratitud, su exaltación a tu majestad, Señor. Gracias. Mil gracias, Señor. Muchas gracias. Gracias, Dios. Le aplaudimos. Le amamos. Aleluya. Gracias, Dios. Aleluya. Amén. Amén. A su majestad. A su honor. A su grande obra. Yo tengo un Dios alto y sublime. No sé si lo saben. Ah, qué bueno que lo saben. Porque eso es bueno que nos ayuden a cantar. Porque estamos no viendo espectáculo, estamos adorando al Señor. Amén. Gloria a Dios.

0: Aleluya. Amén. Puede sentarse porque viene la otra parte.
1: Por eso damos gracias a Dios. Yo doy gracias a Él porque me ama como soy. Amén. Dice así,

0: la voz de Jesús. Gloria a Dios.
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0: Cantaré una canción triunfal, un cántico triunfal.

Un aplauso a la venida de Cristo Jesús. Una de las señales de la venida de Cristo es que su iglesia ya está de fiesta, sintiendo ya el tropel de su carruaje que viene brincando sobre los montes también. Aleluya. Él es tu amado, Él es tu amado. No estás cantando y adorando a un extraño, sino que estás adorando directamente al amado.

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2: Castillo mío, escudo mío, en quien he confiado. Amén.

0: lo que siempre anhela o que debemos de anhelar es que su gloria o la gloria de ese ser supremo no se vaya de nosotros.
1: Sí.
0: Hasta un padre terrenal cuando se va de la casa se pierde la familia, ya no digamos la ausencia de ese creador que nos hizo dependiente de él. No somos independientes, somos dependientes de su aliento, de su palabra, de su evangelio. Amén. Pues mi participación en este lugar y en esta noche, hermano, no era cantar, porque no soy cantante. El propósito de mi venida a este lugar es darle a conocer al pueblo cristiano de México, especialmente a la iglesia Palabra Miel en México, lo que es el evangelio. El evangelio no es una religión, es el programa de vida que Dios le dio al ser humano. Y como el humano es incapaz de entender las reglas que Dios establece a través de su evangelio, bajo el señorío de un hombre llamado Jesucristo, el Hijo de Dios, el Salvador de los hombres. Amén. ¿Cuántos creen en esta palabra? ¿Cuántos vienen con el deseo no de estar reunidos, sino que de saber la realidad del evangelio? Quizás, bueno, no es quizás. Yo sé que la iglesia del tiempo presente, aún yo podría decir, la iglesia de todos los siglos casi no ha entendido el evangelio. ¿Sí? El Señor me ha hablado a mí por su espíritu que ni aún Pablo vio lo que nosotros estamos viendo, porque él solo recibió el mensaje y lo escribió y murió. Y hoy es el tiempo que ese mensaje escrito salga a la luz, para que los que confiesan, para los que creen en ese evangelio, tengan un motivo firme de profesar, de darse a ese evangelio. Amén. El Señor me despertó hace 8 días exactamente, o 10 días más bien dicho, un lunes. Yo sí sabía, he predicado en muchos lugares. Ustedes saben también que el evangelio no es de esta tierra, no es de Roma, ni siquiera de Israel. El evangelio viene del corazón del Padre, viene del corazón de Dios. No es de Roma, no es de Jerusalén, es de los cielos. Ni es mexicano, es celeste. Amén. ¿Cuántos mexicanos pueden gritar eso? El evangelio viene de los cielos, viene del corazón de Dios. Aleluya. Dice el Señor: si ustedes me levantan, yo los levantaré a vosotros también. El problema, gracias hermano, pueden ya descansar. Hoy vamos a leer ya la Biblia. Ya cantamos. Hemos intentado de cantar, pero necesitamos escuchar la voz de Dios a través de su palabra escrita. Espero que su mente tenga la capacidad de entender algo sencillo, algo que es casi común, pero ignorado. ¿Por qué? Porque el Señor me despertó que tengo que decirle a México que el Evangelio no es sistemático, dice. No es como la política, ni siquiera como la religión evangélica y otros apellidos que le pongan a la religión evangélica. Eso no quiere decir que no tuviera o que no tenga un orden de proceder. Tiene orden de procedimiento, pero no conforme a la voluntad de los hombres, sino conforme a la inspiración del Espíritu Santo. Es el agente que provoca la vida, que le da la vida del Evangelio. Dice amén. Dios me ha bendecido con muchos mensajes, pero allí, en esa madrugada, rara vez digo yo esto. No es una arrogancia, pero sí creo que esta iglesia necesita saber cuatro cosas muy elemental del Evangelio, o de la realidad del Evangelio. Yo sé que ustedes están invadidos de Biblia, de libros, aún de noticias evangélicas, porque lo más grande para los evangélicos es ver algún milagro, alguna sanidad. ¿Verdad que sí? Esa es la novedad para la iglesia, ver a un paralítico levantar, pero con un corazón perverso, nada sirve. El Señor me ha regañado a mí diciendo, ¿por qué ustedes se afanan de curar a los hombres? ¿Por qué no se afanan en curar los corazones de los humanos? Estamos más al pendiente del bienestar, de salud de los humanos, menos de su corazón. Yo siempre he dicho a las mujeres, cuando hay una actividad de mujeres, ¿para qué le sirve a usted un marido bonito? ¿Para que lo lleve a pasear o para que lo guíe a la vida eterna? Ese es el Evangelio, que nos guía a la vida eterna. Amén. Por eso el Evangelio de Jesucristo se le llama las buenas noticias, pero no buenas noticias de novedades terrenales, porque eso, ¿para qué? Por eso Pablo tuvo que decir, ¿a qué esperar lo que ya se ve? Dice, usted vino para lo que va a ser Dios en esta noche, no por lo que ya tú sabías ya por internet. No, Dios tiene algo nuevo. No es que sea nuevo, sino porque usted lo va a ver nuevo, sino que eso es lo que no se ha sabido, y por eso estamos como estamos ciegos, no tenemos decisiones definitivas o bien definido. Ustedes saben hoy en día que hay humanos que no saben si son mujeres o son hombres. Esas son las aberraciones de conceptos que han concebido los padres y las madres bajo el concepto, bajo las reglas humanas. Pero la noticia es, yo lo tuvo que describir rápidamente cuatro elementos de este evangelio. Solo voy a nombrar el primer elemento, es que la procedencia de este evangelio es celeste. Amén. Pero eso todos lo sabemos. Por eso a Jesús le han puesto título el Divino Maestro, el Sagrado Corazón. Pero cuando decimos su procedencia es celeste, se refiere a un lenguaje celeste. No un idioma español, ni siquiera idioma hebreo. Es un lenguaje, la lengua que Dios usó para formar y para crear al humano. Amén. Todavía no estoy predicando, solo me estoy adelantando. Amén. Mejor voy a leer antes de proseguir. ¿Cuántos traen Biblia? Nosotros leemos la Biblia porque creemos de lo que hay en ella. No llevamos la Biblia por tantear o para ver si hay algo bueno. Leemos la Biblia porque confiamos que en ella está la palabra de vida eterna. ¿Por qué no dicen amén todos los que están acá reunidos? Los de arriba pueden levantar su mano agitándola. ¿Y los de acá? ¿Sí? Bueno, ¿por qué lo digo de un idioma, de un lenguaje celeste? No cuadra con el sistema humano. Por eso los pobres políticos hoy en día ya tienen trazado su sistema, cómo va a gobernar. Si Dios no se involucra en la política, los hombres, por más cabezudos que fueran, no pueden ni salvarse a ellos mismos. ¿Sí? Un predicador puede predicar bonito, pero si no conoce el lenguaje celestial, usa los argumentos muy humanos. ¿Sí? Aleluya. Decía alguien un día, le dice al nieto o al hijo, pórtase bien, mijo, le dice. Y le pregunta el niño a su padre, ¿y qué es portarse bien? ¿Saber? Porque no está bien definido de qué nos tenemos que portarnos bien. Pero la Biblia es bien específico de qué tenemos que hacer y no hacer. ¿Sí? Bueno, voy a leer la Biblia. Capítulo 2 de la primera carta de Pablo a los Corintios. Algunos ya tienen la costumbre de hacer reverencia a la palabra. Qué interesante, es buena costumbre. Primera Corintios, capítulo 2, versículo 1 al 5. Así que, hermanos, cuando yo fui a vosotros para anunciaros el misterio de Dios, no fui con excelencia de palabras o de sabiduría, porque me propuse no saber nada entre vosotros, sino a Jesucristo y a Él crucificado. Y estuve entre vosotros con debilidad, con temor y con mucho temblor. Ni mi mensaje ni mi predicación fueron con palabras persuasivas de sabiduría, sino con demostración del Espíritu y de poder, para que vuestra fe no esté fundada en la sabiduría de los hombres, sino en el poder de Dios. Amén. Dice el amén. Por eso la procedencia del Evangelio es un lenguaje para que nosotros seamos instruidos para alcanzar la vida. Y el segundo elemento que yo puse, lo describo, este Evangelio es efectiva, su eficacia es poderoso. Amén. Es poderoso. Si usted quiere tener una comprobación, lástima que cuando uno muere, ahí experimenta el poder, la eficacia del Evangelio, pero tenemos como por ejemplo al ladrón de la cruz, cuando creyó en Jesús en la cruz, ya no tuvo necesidad de bajarse de la cruz, sino que Cristo le dice, hoy mismo, no lo mandó a rezar, ni a orar, ni a ejercer algún privilegio, sino que le dice, hoy mismo estarás conmigo en el paraíso. La eficacia y el poder de este evangelio. Amén. Aleluya. Por eso dice Jesús, le dice a Pedro, ¿por qué poderoso? Porque las puertas del infierno no prevalecen contra este evangelio. ¿Puede dar un aplauso fuerte? ¡Aleluya! Cuando dice eso, cuando dice que las puertas del infierno no prevalecen contra ella, también le voy a dar una comprobación bíblica. Cuando Marta llegó a Jesús a decirle, tu amigo está enfermo, y Jesús le queda viendo, no te preocupes, Martita, esa enfermedad no es para tanto, para muerte, sino que esa enfermedad es para la gloria de Dios, le dice. Vaya, ¿qué estamos diciendo? Porque la muerte aparentemente es el poder del infierno, es el poder del Hades. Pero va Jesús a la tumba de Lázaro y saca a Lázaro de la tumba después de 4 días de muerto. Entonces allí se confirma que el poder del Hades, el poder del infierno, no prevalece contra la iglesia, contra los que confían. Así que si usted muere de aquí a mañana, ese poder no prevalecerá contra su enfermedad, contra su pobreza, contra sus padecimientos. ¡Oh, Dios! ¡Jesús! ¡Jesús! ¿Ya se dio cuenta? La muerte se le resbaló a Lázaro. Y así será por todos y cada uno de nosotros si confiamos en ese poder, en esa palabra. Ese es el segundo elemento que tiene un poder terrible. Amén. Pero también tiene un programa. Y su programa es una conducta requerida, una conducta de fe. Sí. Aquí usted no vino a ver a Gaspar Zapalú. Amén. Aquí usted no viene a ver al grupo musical. Aquí usted lo trajo su fe para oír el mensaje. Esa es la conducta que la iglesia debe de adquirir caminar por la fe sin tregua alguno. Que no hay sospechas. Es una palabra afirmativa. Amén. Aleluya. Y no depende de los hombres, porque no es de los hombres ni para los hombres. Saben interpretar, porque supuestamente el evangelio es para los hombres, pero no para los gustos de los hombres. Eso es lo que quiere decir no para los hombres. Es como que cuando usted diga, ese canto no me gusta, ¿acaso es para usted, pues? ¡Aleluya! ¡Aleluya! ¡Aleluya! No es para hombre porque no es de hombre, es el mandato de Dios. Y dice Pablo a los Gálatas, porque no recibí de hombre, ni consulté a hombre, porque no es para agradar a los hombres, pero sí es para salvar a los hombres. Y si dice para salvar a los hombres, lo único que tiene que hacer el hombre es reconocer que está caído en su cultura humana. Por eso aquí no se admiten sistemas en el evangelio. Amén. Aleluya. Por eso cuando Cristo vino al mundo, le cayó mal a los fariseos porque no se lavaba la mano para comer. Si fuera por lavar manos, lavar pies, el evangelio sería muy débil, sería muy incompleto, sería muy incompetente. Por eso Jesús se atrevió a decir, si ustedes no creen a este evangelio, Dios tiene el poder de convertir a estas piedras en hijos de Él. Pero la idea de Dios no es fabricar hijos, sino que los hijos que Él ha puesto en la tierra, que ellos sean los salvados, que ellos sean los redimidos. Aplauden sin temor, si usted me está oyendo, si usted me está entendiendo. Amén. Pero sí, hay un cuarto elemento que yo le estoy agregando, un cuarto elemento, porque también tiene agentes humanos que hacen que este evangelio sea predicado a los hombres. Amén. Ahora vamos a orar. ¿Sabe por qué tenemos que orar? Porque usted ya está acostumbrado de rezar, o tiene la costumbre de una religión barata. Hoy te invito a orar y a renunciar firmemente de su religión evangélica y adoptar el evangelio de Dios. ¿Sí? Sí, sí, sí. Padre, en esta tarde, en esta noche, vengo delante de ti, Señor, como tu siervo, como tu servidor. Señor, reconozco que yo no soy ninguna cosa importante, pero a ti te ha placido, Señor, también usar a los que tú envías para dar a conocer la palabra de vida, la palabra del evangelio. Te pido, Señor, en esta hora, en este momento, que cambies la mente de este pueblo. Que tú hagas, Señor, que la mente de estos hombres, de estas mujeres, sean cambiados, sean transformados para el evangelio de vida y de vida eterna. Reprenda todos los estorbos, todos los pensamientos negativos, todos los conceptos concebidos en la tierra, y que ahora, Señor, establezca tu reino en el corazón de cada hombre y de cada mujer, con estos poderes, con este poder de tu glorioso evangelio. Amén y amén. ¡Aleluya! ¡Aleluya! ¡Repite conmigo! ¡Aleluya! ¡Aleluya! ¡Aleluya! ¡Aleluya! ¡Aleluya! ¡Aleluya! ¡Aleluya! ¡Aleluya! Gloria a Dios. ¿Por qué decía que el evangelio no es sistemático? Porque nunca va a encajar en el lenguaje o en el idioma de los humanos, ni en el horario o en el tiempo de los humanos. Esas son las dos razones. Por ejemplo, perdone que quizás voy a hablar mal de sus candidatos. Los pobres van a tener que conseguir modo, argumentos, cómo van a gobernar. ¿Cómo es posible que un hombre puede concebir en su mente un sistema para gobernar una nación? Ni Cristo, que era omnipresente, omnisciente, pudo salvar a Judas. Y era que apenas eran 12, mucho menos salvar a México con un programa de gobierno sistemática, porque cada corazón es diferente, cada necesidad es diferente. Aleluya. A mí me da risa, tal vez ofendo, pero me da risa porque el humano siempre cree tener algo o saber algo, pero la realidad lo avergüenza. Amén. Por eso Dios lo único que va a hacer al final, solo va a recoger su tierra y quemarlo. Y con toda la basura, que los humanos no quisieron nada con Dios. Por eso muchos razonan, ¿por qué un padre va a tener que quemar a sus hijos? No son hijos los que no obedecen. Esto sí duele, ¿verdad? Pero es la realidad. Porque dice Jesús, el árbol que no da fruto, buen fruto, será cortado. Quiere decir que el deseo de Dios, que todos los hombres tenemos que dar buen fruto para que Él sea visto en nosotros a través de su evangelio. Amén. Pero el punto esencial, hermano, del mensaje de hoy, ¿por qué no es sistemático? Porque ya dije, porque va a tener competencia del lenguaje. Por eso, palabras humanas o de sabiduría humana, porque esa va a ser la competencia del evangelio. Aún el mismo judío Nicodemo no entendió cuando Jesús le dice, es necesario nacer de nuevo, y se rascaba la cabeza, ¿cómo puede ser posible que un viejo volverse a meterse al vientre de la madre y nacer, no cabía en su cerebro, en su corazón, en lenguajes humanas. Bueno, ¿cuál hubiera sido la palabra más correcta que hubiera dicho Jesús? ¿Es necesario ser cristiano? Porque en realidad el humano ignora que su naturaleza es muerto. Está muerta en su delito y pecado. Por demás que lucha, por demás que quiere salir, más se embarra, más se enloda, más se hunde. Sí. Porque eso demuestra que el humano necesita un nuevo lenguaje. Amén, dice amén el pueblo de Dios. Bueno, tal vez solo yo me río porque quizás usted no mira lo que yo miro. Sí. Porque por ejemplo, un desprecio a un marido, a un hijo, lo lleva al fracaso, al suicidio. Por eso la palabra, la famosa bullying de este tiempo, muchos se han suicidado porque le dicen gordo o flacucho. Ojalá que fuera solo gordo y flacucho. Pero si uno entiende, es peor que eso. No se ofende, sino que preguntaría, ¿cómo haré para dejar de ser esa cosa? Por eso el carcelero tuvo que decir, Señor, ¿qué debo hacer para ser salvo? Lástima que Pablo en ese momento fue un poco religioso, le dijo, cree en el Señor Jesucristo, serás salvo tú y tu casa. Esa es una palabra casi religiosa, como que no estuviera diciendo mucho, pero este sí se salvó solo con esa palabra. Porque interpretó que ese nombre era poderoso, esa palabra era poderosa palabra. Por eso hay que interpretar, hay que darle vida al mensaje de Cristo. Nunca hay que asimilarlas con las palabras. Por ejemplo, hay gente que han tratado de escribir el amor, pero yo le traigo mal.

Maestro, yo te quiero seguir, pero déjame primero enterrar a mi padre. Y el Señor tuvo que decir una mala palabra. Deja que los muertos entierren a sus muertos. Y diría el que pretendía ser discípulo: Señor, es que es mi papá. Bueno, ve a enterrarlo, pero lo que pasa es que todavía está enamorado el papá de otra mujer. Y todavía esperar a que muera. Más bien muere uno primero que el papá. ¿Y cuándo va a ser discípulo? Por eso la palabra de Cristo no es de esta tierra, hay que interpretarlo. Quiere decir que lo más urgente para el humano es dar su vida, que Dios tome el control de su destino. ¿Y eso está en la Biblia, sí o no? ¿Y cómo lo ha interpretado usted? Por eso Jesús cae mal. Por eso le hacen la competencia a los otros dioses, Mahoma, todos estos, Buda, todos estos dioses que le hacen competencia a Jesús. Pero estos solo hablan de un bienestar temporal. En cambio, Jesús deja hasta morir a sus discípulos porque les tiene una promesa de encontrarlos del otro lado de la vida. Esa es la proyección de su palabra, de su mensaje. Aplauden, griten, celebran el poder de su palabra. Por ejemplo, si a ti te hacen bullying, fíjate bien quién es el que te hace bullying. Regrésele otro peor usted para empatar. No les estoy empujando, pero porque palabra con palabra se vence. Por eso hay una palabra mayor que la palabra de Cristo. Es la que va a absorber, dice la Biblia, que va a absorber aún hasta la muerte. Levante su mano, imagínese el poder de esa palabra. Cuando la muerte regresa con victoria, llámate a su Señor, a su Salvador, dice la muerte. Y por detrás viene el Jesús resucitado. Aquí estoy vivo, le dice el Salvador de los hombres. Su mensaje, su lenguaje es distinto, es diferente. Por eso, por ejemplo, yo, pastor, que estoy analizando el lenguaje humano, analizando aún las escrituras bíblicas. Por ejemplo, si usted cree que tiene amor a su mujer, no le des beso, cómprele zapato, cómprele ropa, atiéndale bien. Eso se llama amor. Eso sí es amor. No decirle: ¿qué tal mi vida? ¿Qué cara la que tiene tu vida? Muerto de hambre. Pero vístala a tu vida, a tu amor, engalánala con vestido, aunque sea barata. Eso es amor. Dar de comer a los hijos, ese es amor. Ser recto en la ciudad, ser un buen ciudadano, eso es amor. Por eso le digo: no hay amor en la tierra, porque no son palabras. El amor es una vida, el amor es una expresión bajo un conocimiento pleno. Por ejemplo, hay hombres que le llevan flores a sus mujeres. Hasta una canción hicieron ustedes los mexicanos: te traigo estas flores porque no encontré palabras.

0: Palabra de amor. ¿Y qué tiene, y qué culpa tiene la pobre flor que va a suplir el amor de este bandido, saber de dónde viene? Por eso son mentiras, son falsas su enamoramiento. Que ese es el lenguaje de los hombres que Dios aborrece. Por eso cuando el apóstol Pablo aparece por primera vez con el Evangelio, porque el hombre era un preparado de todo tipo, de lenguaje, de religión y de conducta. Conducta recta. Ni la conducta recta puede salvar a un humano si no tiene un lenguaje de esperanza. Si no tiene un lenguaje que viene de los cielos. No sé si alguien todavía puede decir amén a esto. ¿Cuántos están conmigo creyendo lo que estoy diciendo? Quiero ver las manos respaldando. Sí. Porque la humillación de la iglesia. Se están anunciando que van a cambiar la Biblia para la sociedad moderna. ¿Cómo moderno va a estar la sociedad? Está más cerca de la condenación eterna que antes. Sí. Porque hemos ignorado la procedencia del mensaje. Sabemos que Dios es divino. Sabemos que Dios es celeste, pero su poder es el mensaje celestial. Gracias, gracias por los gritos que algunos se atreven a decir, porque creo que cuando alguien dice amén es porque vibra su ser, porque lo está entendiendo, lo está absorbiendo. Aleluya. Solo diga aleluya. Solo diga aleluya. Y soy aleluya. Pero no de apellido, sino de conocimiento. ¿Alguien siente la cosquilla del poder de esta palabra? ¿Sí? Amén. Entonces la competencia del evangelio va a ser de palabra en palabra, que en otra forma se dice luz con luz. ¿Sí? Por ejemplo, hubo un suceso tan terrible en Israel. Oigan, Israel. En el tiempo de Samuel, cuando se estaba envejeciendo, y el pueblo de Israel se levantó cuando miraban a Samuel arrugado, ya de viejo, y lo malo es que sus hijos no tenían la palabra, no tenían el comportamiento como el de él. Israel pidió un rey. Dios se molestó, se sintió, porque cuando le llamaron viejo a Samuel, él se ofendió porque él estaba en Samuel. Para Dios no existía el viejo, era su palabra en Samuel, era lo que valía. Pero usted ya sabe la historia, que Dios admitió que eligieran a un rey. Por eso yo le diría a todos los gobiernos del mundo que si tuvieran un palacio nuevo, un nuevo reino, tal vez sí se puede hacer algo, y con gente nueva. ¿Sí? Por ejemplo, decía de los políticos que no me da temor de decir, porque no estoy hablando mal de nadie en particular, simplemente de la política, quien quiera que fuera la persona, el sistema. ¿Sí? ¿Quieren argumentar algo que a veces sí le luce o que la gente lo aplauden, pero no deja de ser palabras humanas? ¿Sí? ¿Cómo hago porque este es vasto? ¿Viene dispuesto para quedarse a dormir ahí? Bueno, eso lo digo yo, pero a ver qué dice el Señor. Los políticos son como aquel hombre que dice que fue a la calle, fue a comprarse un vestido a su mujer y le traía comida. Y ya compró el vestido, traía la comida, y cuando regresaba a casa, cuando estaba cruzando una calle, lo atropelló un carro y murió. ¿Dónde está el vestido? ¿Dónde está la comida? Se acabó la comida, se acabó. Hasta se acabó el papá, se acabó el padre, el marido. Pero de casualidad que era creyente y pudo llamar a su pastor y le dice al pastor: pastor, venga a verme, venga a orar por mí porque me voy a morir. Entonces le dice el pastor: bueno, si usted ya se dispuso a morir, yo no voy a orar por los muertos. Ahora le dice el pastor a ese accidentado, pero fue deshecho su tripa, y le dice: ahora si usted cambia de opinión y trae a su mente a lo que iba, está dispuesto a regresar, llevarle la comida a los hijos y la ropa a la mujer, entonces oraré por usted, le dice el padre. Y reaccionó: sí, lo prometo, voy a llegar. Entonces oró y tuvo que llegar, llevar la comida y la ropa a los 8 días con las tripas deshechas y restaurado bajo el poder de la palabra que Dios le da al humano. ¿Qué palabra? Así que usted no se ande muriendo. Viva, dice Jehová. Viva, dice Jehová. Porque vivo yo, dice vuestro Dios. Amén. Es palabra positiva, es palabra de vida, es palabra de esperanza. Amén. ¿Quiere vivir? Entonces deja de hablar tonterías. Sí. Habla de lo que Dios habla. Usa el lenguaje de Dios. ¿Y cuál es uno de los lenguajes de Dios? Dice Jesús cuando vino a la tierra: cualquiera que ame su vida en esta tierra la perderá, dice. Pero el que pierda su vida en este mundo la hallará. ¡Qué contraste! ¡Qué mensaje tan negativo! Pero el que sabe entender ese lenguaje, Señor, dice uno: voy a morir, Señor. Entonces vive, va a decir. Viva, viva, viva. Porque me gusta que los que están dispuestos a morir, esos son los que deben de vivir. Aleluya. Pero ese suceso de Israel es muy interesante que el pueblo conozca. Y ese rey Saúl lo pusieron de rey, y era un gran hombrón que sobresalía de hombro de todo Israel. Era alto, hermoso. Pero lo triste es que en Israel apenas había una lanza para guerrear. Por eso le decía que si los gobiernos del mundo tuvieran otro cerebro y otro palacio, otro tipo de gente, entonces sí podrán hacer algo, pero tampoco con la lengua esa. Aleluya. Le estoy echando a perder a su partido, ¿verdad? Y triste y vergonzoso, yo quisiera decir palabra más fuerte, pero no va a ser que me apedrean. Aleluya. Voy a evitar, pero voy a decir algo. Israel era el pueblo de Dios y acaba de poner a su rey. Y dijeron: hoy sí vamos a ser como las demás naciones. Pero no sé si habían fijado que para tener un rey hay que tener toda la economía, todo el ejército a la disposición para poder gobernar. Porque se necesitan masa humana para tener fuerza. Por eso hoy en día se compran los votos para ganar. Amén. Se estaba levantando eufóricamente Israel teniendo a su rey Saúl y hermoso. Pero vergonzoso era que tenían que ir a afilar su hacha con los enemigos. Así como usted tiene que traspasar la frontera para ganar a sus centavitos. Por eso a mí me da risa la gente. Oh, los maté. Porque no miramos al que hizo los cielos y la tierra, es el mejor proveedor de los panes. Me gusta ese aleluya, ese grito. Porque no me lo está diciendo a mí, sino que esa es la gran verdad. Imagínese, hermano, descubrir al enemigo que Israel no tenía nada y todavía se cree enemigo, porque Dios le había ordenado que tenía que acabar con los filisteos. Y ahora que ni no tenía ni para afilar hacha, mucho menos fábrica de lanza. Amén. Y se levanta este pueblo contra Israel. Y casualidad que tenían aún su gigante, que sí tenía sabiduría. ¿Sabe por qué? Por eso fue a propósito, pues, del texto. Tenía sabiduría, ingeniaba estrategia para una guerra. Ah, para vencer a estos chaparritos judíos, voy a retar a uno. Si me gana, vamos a ser esclavo. ¿Y cuándo va a ganar un gigantón de 3 metros de altura? De seguro que ya tenía ganada la guerra. Pero no solo tenía el tamaño, sino que tenía la lengua. Amenazaba a Israel. Israel con un Dios que hizo los cielos y la tierra. Pero Israel estaba tupido en su mente. Le estaba creyendo la amenaza. Así que, hermanos, no teman a las amenazas de los gobiernos, que les vamos a cerrar el puente, que les vamos a cerrar. Que vayan a la fregada, le diría yo, por si usted me permite. ¿Sí? ¡Aleluya! ¡Aleluya! Y de repente, un joven obediente fue a visitar a sus hermanos y llevarles comida, queso. No era el guerrero, no era el predicador, no era el líder. Era el mandadero del Padre para los hermanos. Y de repente escucha ese mensaje negativo, el bullying del gigante. Aleluya. Por eso, hermano, que no te sientes bulleado por el menosprecio del mundo. Dígale al mundo: soy más que eso. Soy más que eso. Pero fíjese usted que tengo un Dios con un lenguaje poderoso que me hará levantar de mi miseria. Gracias, gracias, pueblo. Y viene el gran gigante con su escudo y su escudero. ¿De qué tamaño sería su escudero, el escudero del Goliat? Y le dice, se empezó a reír de David, así como el diablo, como así como la sociedad, así como el, como las circunstancias adversas se ríe de nosotros. ¿Por qué ignoramos el lenguaje de Dios? Y se ríe de David. Oh, muchachito tiernito, ¿por qué no te saliste de con tu mamá? ¿Dejaste de mamar? Le dice. Le voy a hacer una broma. Ahí están las chichas de la mamá todavía descubiertas. Regresa a mamar. ¿Acaso yo soy un perro para que vengas contra mí con palo? Le dice el gran soldado, bien armado. Y también el David, que tenía un mensaje superior. Oh, esa tu lancita, esa tu escudo. Tú vienes contra mí con ese tu escudito, con ese tu lancita. Oh, lo que tú no sabes que yo no vengo con lanza, con jabalina. Yo vengo en el nombre de los escuadrones del ejército de Israel. Oh, Hazaya, Kibasoa, Kibasoa, Kibasoa, ya. Es un mensaje superior. ¿Sabe qué fue el que mató a Goliat? No fue la onda, no fue la piedrita. Era el mensaje terrible y poderoso que David llevaba. ¿Y qué pasó? Solo dio unos dos, tres, pum, un, y se cae el pobre Goliat. Jehová vive, Jehová su nombre, su palabra es incomparable. No es un discurso aprendido en los seminarios de la tierra. Por eso la religión también es sistemática. Si usted no estudia la teología, no vas a poder hablar. Me dan ganas de hablar malas palabras, hermano, perdón. No es la teología, no es el saber discursar, no es un sermón, este no es un sermón, esta es palabra de vida. Por eso dice Pablo, cuando yo llegué a vosotros, hermanos de Corintios, me propuso entrar en medio de ustedes, no saber nada. Yo no sé nada, ni sé manejar un celular. Me tuvieron que ayudar ayer para que funcionara mi celular aquí en México. Pero como que pudiera hablar un poco de Dios, ¿verdad? Le decía a un hermano un día que ya usaba Facebook, internet. Ah, qué bueno, le dije, ya aprendiste el camino para ir al infierno, le dije yo. ¿Acaso cree usted que usted es un sabio? No, usted no es un sabio, usted es un perdido.
1: Sí.
0: Una palabra mayor absorbió el ambiente de temor, de zozobra que había caído sobre Israel. Por eso, hermano, tuvieron que levantarse las mujeres a festejar la victoria, aunque se equivocaron porque empezaron a cantar a David en vez de Jehová. Pero por lo menos hicieron algo. México se levanta en el nombre de Jehová. México se levanta en el nombre de Jehová. Aleluya. Para derribar la palabra amenazante de los hombres. Aleluya. Porque había una palabra mayor que no era un gran sermón, era absorber la palabra negativa con la palabra positiva. ¿Por qué? Porque para eso, para nosotros, el Evangelio ya está establecido que sobre él no prevalece ningún infierno, ningún pecado, ningún mal que usted padece. No le estoy consolando ni le estoy animando. Este no es una animación, esta es la realidad. Esta es la palabra. No son palabras persuasivas. Palabra persuasiva es sinónimo de enamoramiento, así como los hombres se enamoran a las mujeres. Y por eso las mujeres todas engañadas. Por tonta o por boba. Ah, qué bien que se gritan. Me decía un hermano, hoy en este mundo, si uno no miente, no come, si uno no roba, no gana. Si uno no falsea la balanza, no le sale la ganancia. ¿Será que Dios es mentiroso? ¿Será que Dios tiene un universo remendado? Si es cierto lo que los científicos dicen, que el sol ya tiene millones y millones de años y no se ha quemado todavía y es fuego. Un fuego no se puede quemar, pero sí se puede deshacer. Amén. Si al sol le ha funcionado millones de años obedecer, estar ahí saliendo. ¿Y cómo no nos va a funcionar a nosotros obedecer a la voz de nuestro Dios creador? Porque no es de humana sabiduría, no es palabra persuasivas. Que tener que rebuscar palabras, diccionario para definir. Aleluya. Porque el Señor, cuando estaba calmando a la mar, le dice, a ver qué dice el versículo de Isaías 40. Y se le olvidó el texto. ¿Qué texto era, Judas? Le dice a Judas. No. Cuando el mar estaba embravecido contra el dueño de ella, no se había dado cuenta el mar que ahí estaba dormido el que la hizo. Y los discípulos andaban así como ustedes. Que el voto será mañana. A saber que a mí que me importa quién va a ganar, de todas maneras igual. ¿Sí o no? Ah, ¿sabe por qué usted? Es que hay uno mejor. Mejor por lo que usted padece. Hambriento. Panzudo. Quiere seguir comiendo. ¿Por qué no buscas un camino mejor para esa panza, para esa vida?

Y los atemorizados discípulos, hasta el Judas, que no creía en Jesús, pero esa vez sí creyó. Despierta, despierta, despierta, porque nos estamos muriendo. Y el Señor despavorido se levanta, pero está. ¿Quién se duerme en una tormenta, hermano? Solo el que es dueño de todo. Por ejemplo, si usted me cree en esta noche, usted va a dormir bien esta noche y de seguro que va a comer bien mañana. Y dice el carpintero Jesús, y se levanta, y pues ¿qué pasó? Dice, ¿qué pasó? El mar, y cuando Jesús vio el mar altivo, le dice, y el mar avergonzado, no, perdón, perdón, perdón. Ni siquiera la reprendió, solo le dije, ¿qué estás haciendo? Calla y enmudécete. Se volvió chihuahueño, los ojos resaltados, el pobre mar, embravecido hace un rato y ahora echado. Por el poder de la palabra de Cristo Jesús, que es la palabra, no de humana sabiduría. ¿Alguien se está salvando con esta palabra en esta noche? ¿Alguien o todos nos estamos salvando? ¡Aleluya! Por eso, a la palabra de Dios hay que decirle sí, sí, sí, sí. Así se hará, Señor. Así haré, Señor. Así lo haremos, Señor. Nunca le digas, ¿cómo será eso, Señor? Así será, Señor. Así se hará. Así es, Señor. Aleluya. Y por eso este evento lo hicimos, lo estamos haciendo bajo ese concepto, bajo ese mandato. Y así se está haciendo, y así será, y así se está haciendo, y así se está haciendo, y así será hecho. Porque es efectiva, es eficaz. Aleluya. Sí. Sí a la voz de Jesús. Sí a la voz del Señor. Amén. Gloria a Jesús. Amén. Es poderoso. ¿Cuántos creen que es poderoso? ¿Sí? Llevó al malhechor al paraíso, sacó a Lázaro de la tumba. ¿Y usted de qué padece? Ahora ya no, dijo usted. Ya no estoy padeciendo. Creía que estaba padeciendo, pero ahora veo que estoy bien, ya me curé, ya estoy rico, ya me estoy sentando a la par de mi Cristo. Aleluya. Pero como decíamos también que un elemento que es conducta o programa de fe. En el capítulo 2 de Hebreos, Jesús o Pablo escribe: puesto los ojos en Jesús y el autor y consumador de la fe. Amén. Viendo por delante
la cruz y menospreció la cruz y el oprobio. Es que nosotros, cuando vemos la pobreza, cuando vemos el oprobio, nos acobardamos. Entonces ahí es donde el evangelio le incluyeron fe. Para eso es la fe. La fe no es para comer bien. La fe es para pasar por encima de los obstáculos. ¿Ah? Porque si tu fe solamente la quieres para comer, aún para pedirle a Dios, es mucha molestia para Dios. Por eso el centurión le tuvo que decir a Jesús: Señor, no te molestes en ir a mi casa. No solo que mi casa es fea, y mundano, solo di la palabra. Y eso que no era ni para su mujer ni para su hijo, era para un subcriado. Y el Señor le dio la palabra y el criado se sanó, porque creyó, actuó, porque primero había, así como muchos maridos mandan a su mujer al culto: vaya usted, mujer, ya que usted no toma, pero tiene mala lengua, ¿no sabe usted? Y me lo cuenta, ¿qué dicen ahí? No, usted está invitado, usted tiene que tener una conducta de fe. Aunque la voz del mundo, diga lo contrario, ¿qué vas a ganar? ¿Qué vas a hacer? Ahí todo es una farsa. El hombre es farsante, pero el de la palabra, el de la fe, es real y verídico y verdadero. Por eso, hermano, no hay poder que nos puede detener, no hay cara, no hay bullying, no hay nada. No hay ejército que puede detener el caminar de la iglesia, porque tiene la fe en la promesa eterna. Amén. ¿Sabe por qué le menciono la palabra fe? Porque para mí, a estas alturas, la palabra fe es peligroso. Peligroso porque mucha gente hoy en día le pone fe a una virgen, a un palo, hasta la Santa Muerte le ponen fe ya ahora, no sé para qué es. Pero hay un programa de fe que no es para esta tierra, es para lo que está detrás de este mundo. Esa es la fe que nos envuelve, que mata nuestra conducta. Aún mata nuestras estreses. ¿Sí? ¿Cuántos estreñidos hay en esta noche? Ese es el trabajo del estrés. Porque siente que ya se está acabando todo. Pero si usted cree en la fe, que ni la cruz te es difícil, así como Cristo. ¿Sí? Para eso es la fe. No es para comer. ¿Sabe que si usted quiere comer bien, trabaja bien? Trabaje honradamente y vas a comer bien. Pero para alcanzar las cosas eternas hay que caminar por fe, con fe y para fe. Amén. Pero también hay un elemento que Pedro dice allá en su primera carta, en el capítulo 2, dice: habiendo pues dejado la maldad,
leamos mejor para decir correctamente, no va a ser que digamos tontería. Amén. ¿Todavía están deseosos de seguir escuchando el mensaje? Bueno, hay que definir también la palabra. Pablo solo lo traduce en un Cristo crucificado. Pero por eso los apóstoles ampliaron la palabra. Dice Pedro en su primera carta, en el capítulo 2, versículo 2. En otra versión, la versión 60 dice: dejando pues, dice, toda maldad. Pero aquí dice, habiendo, de como que ya lo da por hecho. Amén. Habiendo pues dejado toda maldad, todo engaño, hipocresía, envidia y toda maledicencia, desead como niños recién nacidos la leche espiritual no adulterada, para que por ella crezcáis para salvación. Amén. Uno tiene que tener el paladar espiritual. Por eso, cuando hay muchos argumentos humanos que te hagan creer, por ejemplo, hay mucha iglesia que hablan de la prosperidad, vas a ser rico, vas a ser, tener todo esto. Eso no es la, eso ya no es, ni siquiera ya es leche adulterada, ya, eso ya es saliva humana. ¿Sí? Bueno, le hago el favor de subirle un poco de grandeza, chicle masticado tirado en el piso. ¿Sí? Gracias por ese amén, por eso. Usted tiene que entender cuáles son las palabras persuasivas. Las palabras persuasivas eleva el ego humano, cosa que no la tiene. Aleluya. Es como los hombres cuando se enamoran de todavía de su mujer. Ay, cómo te ves de linda, mi amor. Qué chulada de mujer. Qué mentiroso es. Pero por dentro, ¿y cuándo te vas a morir, mi amor? Y como el humano siempre quiere que el evangelio endulce sus oídos. ¿Verdad que sí? Y ese es el evangelio humano, humanista. Por eso Pedro dice: anhelad como niños. Es decir, el niño no tiene variedad de paladar. El niño, cuando mama, automáticamente percibe algo que no es la leche de su madre. Amén. Yo nunca me lo he probado, perdón, la forma de decir, saber si cada mujer tiene distinto sabor de leche. Alguien puede gritar por ahí, que le agradezco mucho. Pero sí define la palabra que el niño no tiene variedad de paladar, un solo paladar.
Si tú le das chicharrón, y así han sido los predicadores, le han dado chicharrones a la iglesia. Dice una canción mexicana que yo le he escuchado: si tu marido es bravo, dale comer chicharrón. Dice. No sé a qué se refería esa. Envenenada o chicharrón, ¿sabes qué? Hay que conocer la palabra pura. ¿Por qué? Porque solo esa palabra, que no proviene de humana sabiduría. El hombre no compone. Por ejemplo, en los seminarios bíblicos trazan el mensaje compuesto. Y hay libros con temas ya elaborados. Y eso es lo que compran los predicadores para predicar. Yo no estoy predicando el Evangelio, solo lo estoy acuñando con lo que la Biblia en verdad lo dice también. Pero lo que la Biblia lo dice es verdad en la vida real. ¿Sí? ¿Sí? Ese sería el problema. Y esa sería la señal de un mensajero verdadero de Dios, que trae la palabra pura y no un evangelio comercial. Aleluya. Todos los evangelios que se oyen por la radio, por la televisión, ya es el evangelio comercial. Aquí en México hay tacos comerciales, con carne sintética. Y sí hay tacos de verdad. ¿Cuántos son testigos de eso? ¿Seguro? Yo sí estoy seguro, yo sé, yo conozco cuál es la comida comercial. Por ejemplo, voy a hablar mal de cosas así. Por ejemplo, la McDonald's son comidas comerciales. A ella no le interesa alimentar a la gente, a ella le interesa ganar y ganar y ganar y ganar. Así están los políticos también, ellos no están interesados de su alma, ellos están interesados de ganar y ganar y ganar. El comercio igual, todo el mundo, aún la religión, quiere llenar sus templos solo para lucir. La religión evangélica, católica, la que sea, son sistemáticas. Ya saben a qué hora qué orar, a qué hora qué rezar, a qué hora qué oír el mensaje y cuántos minutos tiene que tardar. En cambio, el evangelio de verdad es algo así como hoy. ¿Cuántas horas llevamos ya? ¿Cuántos? ¿Cuántas horas llevamos? ¿No? ¿Del mensaje? ¿Ah? ¿Por qué? Porque no es sistemática. Sistemática te limita. Número uno, número dos, número siete. En cambio, en el vocabulario de Dios, tres es igual a uno, uno es igual a tres. Por eso en la Biblia no se cuentan los nombres de las mujeres, los apóstoles, porque da lo mismo.
¿Por qué solo se contaron 5,000 que comieron? 5,000 hombres sin contar las mujeres. ¿Será que Jesús ya hacía acepción de mujeres? No, si el marido come bien, come mal la mujer, porque al marido le va a abundar si es que tiene mano, bendecido por Dios. Si un marido que tiene los labios reseca, ¿cómo tendrá los labios los hijos? Aleluya. Pero cuando uno predica la palabra celestial, es más cierto que uno mismo. Sí. Por eso el evangelio no son entretenimiento, no son palabras que endulzan los oídos. A veces hiera, a veces choca. Para eso hay que ponerle fe. Así como la viuda cuando le dice Elías, es injusticia. Ay, vaya que para ese tiempo no habían derechos humanos. Le dice el divino Elías que le roba el pan a la viuda y al hijo. ¿Qué divino puede ser un Elías así? Pero ese es el trazo del evangelio de Dios. Entonces le dice Elías, dame ese pan que te queda, dámelo a mí primero, me la voy a comer yo y verás. Y la mujer le temblaba el pulso porque ella por lo menos le creía en profetas, pero amaba más su pan, pero así. Y al fin decidió darle el pan a Elías. Y cuando metió su mano de nuevo en la jarra, en el recipiente todavía hay harina, y hay harina, y un día, dos días, cinco días, una semana, un año, y no se le acababa. Porque no era una palabra aduladora, era una palabra de muerte, pero de vida. Y ya me estoy sintiendo en casa, ahora no sé qué pasa. Yo siento como que estuviéramos en nuestro templo. Ah, sí, porque todo le pertenece a mi Padre, todo, todo, todo, todo. Todo es de Él. Así que los hombres tienen que comportarse bien. Amén. No compongas las palabras para vivir. Solo toma literalmente lo que dice Dios y serás salvo. ¿Sí? Hay más, pero como usted ya se cansó. Ah, de veras. Bueno, dejemos otro poquito para mañana. Digo sí, Señor, a tu voluntad. Digo sí. Sí, sí. Alguien viene con las manos levantadas al frente diciendo,

¿Me estás diciendo sí? Sí, Señor.

Le tengo que decir algo. La palabra de Dios es tan poderosa, pero eso no significa que usted no va a padecer, porque es tan poderosa. Prefiero que usted se vea mal para que lo levante. Yo he sufrido, yo he llorado, yo siempre lloro. Pero qué hermoso es que tengo a alguien que me va a recoger en la muerte. Por eso dígale sí.

quebrantes. Señor, envía el espíritu de quebrantamiento hoy. Quebrántanos. Que nuestro corazón vea tu grandeza, pero que también veamos el camino difícil, pero acompañado con tu palabra, con tu presencia, Señor.

Sí, Señor. Digo sí. Eso, levante sus manos. Heme aquí, Señor. Deseoso, dispuesto a hacer tu voluntad. Gracias, Señor Jesús. La presencia de Cristo poderoso está aquí en esta noche. Gracias, Padre. Gracias por Jesucristo, por tu palabra y por tu Espíritu Santo, que nos consuela, que nos guía para la vida eterna. Aleluya. Amén. Amén. Que Dios les añada mucho más bendición sobre esto.

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Como una apelación sobre su alma, usted va a cantar con el canto, tú me conoces, tú me conoces. Amén. Usted va a decirle al Señor, Señor, tú me conoces. No puedo ocultarme, no puedo esconderme, aquí estoy porque tú me creaste antes que el mundo fuese, fuera. Amén. Vamos a dejar el tiempo.

que Dios trajo paz y gozo a la iglesia. Es la primera palabra que Jesús dijo al resucitar: paz a vosotros. Porque usted no imagina, no se imagina cuánto vale la paz. Eso no tiene precio. Pero tú lo tienes por Jesucristo.

0: Aleluya.
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desde la eternidad y hasta la eternidad, y diga todo el pueblo:

siendo el mismo, el testigo fiel y verdadero. He aquí el Amén, el principio de la creación de Dios. Aleluya.

0: porque tu adoración por siempre estará en todos los confines de tu creación.
1: Nuestra luz, Jehová es nuestra salvación. Dice, ¿de quién temeré? Jehová es la fortaleza, porque Jehová es la fortaleza de mi vida. Amén.

está por nosotros. Él nos defenderá. Él nos librará de toda guerra, de toda violencia. Amén.

¿Cuántos tienen fe de que esto es verdad? ¿Esto es por la fe? ¿Esto es por la fe? Y lo que tú crees que lo que Dios puede hacer.